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1: 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La tierra más fértil no la hemos sembrado todavía. La más verde primavera todavía no ha llegado. No hemos encontrado todavía el tesoro más grande ni el camino más corto. La más hermosa canción aún no la hemos cantado. Ni hemos comido todavía la fruta más madura, ni hemos bebido el mejor de los vinos. Y estoy seguro que las palabras más dulces que tenemos para decirnos todavía no las hemos dicho. No te vayas entonces, quédate. Quédate conmigo y esperemos juntos los días más felices que todavía no hemos vivido.

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2: Las 3 de la mañana.
1: Y todavía no me llama. 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

Son las 5 de la mañana y, como es costumbre, un bello amanecer en mi llano. 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

0: Las 5 de la mañana, 5 de la mañana, 4 minutos en el territorio colombiano. Hola, ¿qué tal? Un feliz amanecer, un feliz comienzo de día, una feliz madrugada en esta madrugada fría, un tanto pasado para agua de este martes 19 de mayo del año 2026. Y aquí estamos, muy madrugadores, quienes hacemos las noticias en la radio del Meta y de la Orinoquia colombiana. Donde está la noticia, está Misael. Periodismo a través de nuestros canales digitales. Donde está la noticia, está Misael. Periodismo a través de Radio 1, la de 198.3, acompañándole desde el pleno centro de la siempre linda, bonita y hermosa capital de la Orinoquia colombiana, la siempre progresista ciudad de Villavicencio, cada día más bonita que nunca, Nuestra Señora de los Paisajes, agradeciéndole de una manera muy fraterna, muy especial, a quienes ya se conectan a través de mis canales digitales, a través de Facebook Live, a través de YouTube. Ahí me encuentran como Donde Está la Noticia, está Misael. Ahí espero la conexión, la participación de cada uno de nuestros 800.000 corresponsales a esta hora de la mañana. También les estoy invitando para que me acompañen a través de mi labor periodística, que les entrego a través de mi portal de noticias www.informando.com.co, el portal de las noticias actualizado siempre, también a través de nuestras cuentas aliadas, Notidiaria de Humbertico Ramos Tunjano, de Taquito, Deportivo de José Antonio Fierro Guayara, Villanautas de mi compadre merenguero narrador Eddie Herrera, y de la misma manera les estoy invitando para que me acompañen a través de Noticias del Llano, Marco Antonio Franco Informando y Misael Fierro Guayara. Y como siempre lo hacemos, este día lo ponemos en manos del Dios de la vida, del Dios del amor, del Dios que todo lo puede, con esta oración, con este mensaje muy especial que preparamos y compartimos con cada uno de nuestros 800.000 corresponsales. Amado Dios, hoy me acerco hasta ti con muchísima emoción para decirte gracias. Gracias porque me permites abrir mis ojos a tu hermosa creación, disfrutar de los primeros rayos del sol, sentir el aire de la mañana en mi piel y prepararme con entusiasmo y mucha voluntad para vivir este día con confianza de que tú siempre estarás a mi lado. Amoroso Padre, te pido que seas tú siempre conmigo, fortaleciendo mi fe y dándome sabiduría para poder alcanzar cada uno de mis objetivos. Dame valor y fuerza de voluntad, y si por algún motivo la desilusión pretendiese asomarse por mi vida, ayúdame a mantener intacta mi confianza en ti, porque solo tú, Señor, eres mi salvador y quien me toma de la mano y me lleva por verdes campos de triunfo, dicha y reposo. Señor, te pido que seas tú cuidándome a mí y cuidando la vida de mi familia y de mis 800.000 corresponsales en esta nueva jornada. Por favor, guíanos en cada una de las actividades que tenemos que realizar. Ayúdanos a tomar buenas decisiones y a enaltecer tu nombre a través de cada uno de nuestros actos. Perdónanos si por algún motivo te hemos fallado, y por favor, ayúdanos para cada día ser mejores en nuestra fe. Por mi parte, daré lo mejor de mí, con una constancia inagotable, y al mismo tiempo pondré mi vida en tus manos con una confianza que no se extingue, pues creo en ti y en tus promesas. Amado Dios, pongo en tus manos y también pongo en tus manos la vida y la salud de las personas que amo, mis anhelos, mis sueños, mis ilusiones. Por favor, que este nuevo día seamos iluminados por tu hermosa luz y que se haga tu santa, tu bendita voluntad en nuestras vidas, porque tus planes son perfectos y donde tú estás nunca falta absolutamente nada. Amén y amén.
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0: A las 5 de la mañana con 10 minutos nosotros ya les vamos a contar lo que está sucediendo, porque en donde está la noticia está Misael. Le seguimos madrugando aún más a las noticias. 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
2: La Fiscalía General de la Nación destinó fiscales especializados para el departamento del Meta para investigar el tema del asesinato del exalcalde del municipio de Cubarral, Roger Devia. Igualmente, las autoridades en este departamento están ofreciendo hasta una recompensa de 100 millones de pesos por información que permita dar con los responsables del asesinato del exalcalde de esa población.
0: Sí, señor, y para hoy se anuncian los actos de las honras fúnebres de estas 12 dirigentes políticos cuyo asesinato se registró el pasado viernes en jurisdicción de esa población del departamento del Meta, y se anuncia la presencia de Abelardo de la Espriella, el candidato presidencial, en estos actos litúrgicos.
3: Nuevo récord mundial para la paraatleta del departamento del Meta, Xiomara Saldarriaga, en evento realizado en España en la modalidad de lanzamiento de disco.
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2: Puente festivo en el departamento del Meta, pasado por accidentes de tránsito que volvieron a ser los protagonistas, con víctimas en Villavicencio, en jurisdicción también del municipio de Cumaral y en la región del Ariari, que dejaron personas muertas a causa de estos accidentes.
0: Ante la petición de la intervención del Ministerio del Interior para hacer una inspección y revisión de un contrato en el municipio de Vistahermosa, ha respondido el alcalde de la población, Juan Andrés Gómez, y tendremos su concepto, su criterio en esta emisión de Donde Está la Noticia. Está Misael.
3: Convocatoria de Brasil para el Mundial 2026. Neymar comanda la lista de Carlo Ancelotti. Acá están los 26 futbolistas citados para representar a la pentacampeona del mundo.
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2: Una camioneta Renault Koleos fue recuperada en las últimas horas, que había sido hurtada durante un hecho violento en robo a una finca en la Mesa de Fernández, en jurisdicción de San Juan de Arama. Fue encontrada abandonada en zona rural del municipio de Granada Meta.
0: Mucha atención, que por primera vez el Meta cuenta con sistema de información de emprendedores 100 para fortalecer el tejido empresarial del departamento.
3: Definido el primer finalista del torneo Betplay 2026-1, Envigado y Deportes Quindío decidieron el primer equipo clasificado a la final del fútbol de ascenso y espera rival del grupo B.
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2: Como Miguel Ángel Rey Morales, de 26 años de edad, y Freddy Alexander Martínez, de 46, se fueron identificados las dos personas que murieron en accidente de tránsito en la vía hacia la inspección de Guacavía en Cumaral, en el sector de la finca Manantial, donde colisionaron dos motocicletas.
0: La industria manufacturera creció 2,9% en el primer trimestre de 2026, de acuerdo con la variación anual de la serie original reportada por el DANE, informan desde el Ministerio de Comercio, Industria y Turismo de nuestro país.
3: Uno de los rivales de la Selección Colombia entregó los nombres de los 26 futbolistas para el Mundial. Bacambú lidera a los Leopardos congoleños. El combinado es dirigido por el francés Sebastián Desambre.
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2: La policía y el ejército capturaron en Puerto Lleras Meta a Jefferson Martínez Ortiz, alias Jeffer, señalado presunto integrante del Frente Iván Merchán, estructura vinculada a casos de extorsión en el departamento.
0: Y mucha atención, que desde el Ministerio de Minas y Energía se sigue hablando de lo que podría vivir este país en torno a un apagón, de acuerdo con las perspectivas que se tienen con el fenómeno del Super Niño, que se dice estaría haciendo presencia en los próximos meses en el territorio colombiano.
3: Por hazaña azul en la Copa Sudamericana, Millonarios visita al líder Sao Paulo. El equipo de Fabián Bustos debe sorprender a más de los duros oponentes para seguir vivo en Copa.
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3: Las 5 de la mañana, 18 minutos.
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2: La temperatura en esta mañana del martes para todos nuestros corresponsales, tenemos 22 grados Celsius en la capital del departamento del Meta. Precipitaciones al 10%, la humedad al 95%, vientos a 2 kilómetros. Para hoy la temperatura máxima será de 29 y la mínima de 22. Tiempo seco en la mañana de hoy con intervalos de lluvia sobre las 9 de la mañana en la ciudad de Villavicencio. Luego continuarán las lluvias fuertes sobre las 11 de la mañana en la capital del departamento del Meta.
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2: Feliz amanecer para todos los conductores que a esa hora se están moviendo por la vía del departamento del Meta, la vía Bogotá-Villavicencio, en el plan retorno luego de este puente festivo. Paso bidireccional en el kilómetro 18 más 300 y en el 19 más 00. Reducción de carril en el sector derecho del kilómetro 17 más 500 y en el 18 más 300. Cierre de carril derecho en el kilómetro 36 más 500 y en el 37 más 100. Igualmente nos anuncian que hay tiempo seco, flujo vehicular moderado. Transite con precaución en estos momentos en la vía Bogotá-Villavicencio. Les recuerdo igualmente que hacia el municipio de Acacías, Guamal, San Martín, Granada, la región del Ariari y el sur del departamento del Meta, a esta hora avanza en completa normalidad la movilidad por la zona norte del Meta hacia Restrepo, Cumaral, Paratebueno, Barranca de Upía, la región del Casanare, el departamento de Arauca, y si va para Venezuela, Chamo, todo está normal. En la vía hacia el municipio de Puerto López y Puerto Gaitán, en la altillanura colombiana, les informo a esta hora de la mañana que hay normalidad. El aeropuerto Vanguardia de Villavicencio, a las 6 de la mañana, inicia las operaciones aéreas.
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3: El pico y placa para la capital del Meta irá de 6:30 a 9:30 de la mañana y de 5 de la tarde a las 8 de la noche. Los vehículos particulares con placas terminales en los números 5 y 6 no podrán circular en el polígono establecido en la capital del Meta. Los vehículos taxi cuyas placas terminan el número 4 tampoco podrán circular en Villavicencio. Las motos no tienen pico y placa en la capital del Meta. Mientras que para la ciudad de Bogotá, el pico y placa irá de 6 de la mañana a las 9 de la noche. Para este martes 19 de mayo, pueden circular los vehículos particulares con placas terminadas en los números 1, 2, 3, 4 y 5 en las calles bogotanas.
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0: Muy bien, nos vamos al desarrollo de las noticias, al desarrollo de la información. 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Aló, Tecnostar, avanzamos, Invertico Interrapidísimo, avanza la información, mesa de redacción, Humbertico Ramos Tunjano con los muy buenos días, matrúquele a la noticia.
2: Muy buenos días, Misael, para usted y para todos nuestros corresponsales en el departamento del Meta. Un puente festivo muy movido en materia de seguridad, en materia de orden público, hechos violentos que pues enmarcan esta situación que se vive en nuestro país y que lamentablemente ha tocado este departamento con el asesinato de Roger Mauricio Devia, Escobar, el exalcalde del municipio de Cubarral y el secretario de gobierno de esa población, Eder Fabián Cardona. Ante los hechos ocurridos allí en el municipio de Cubarral, se realizó un consejo extraordinario de seguridad donde la recompensa subió a los 100 millones de pesos y el META activó una ofensiva total de seguridad tras el homicidio de Rogers Mauricio Devia y su secretario de gobierno, Eder Fabián Cardona. Luego del Consejo Extraordinario de Seguridad liderado por la gobernadora de este departamento, Rafaela Cortés, se definieron nuevas medidas para fortalecer el control territorial, reforzar las operaciones militares y policiales, ampliar las capacidades de inteligencia y proteger a las comunidades y liderazgos sociales y políticos del departamento del Meta. Más presencia institucional, mayores controles y toda la capacidad del Estado articulada para enfrentar la criminalidad y garantizar la tranquilidad de los metenses. Igualmente les contamos a nuestros corresponsales, el cuerpo del exalcalde del municipio de Corral, Roger Devia, ayer lunes 18 de mayo estuvo en velación desde la 1:00 p.m. en en la avenida 40 en Los Olivos. Luego hacia las 4:00 p.m. fue su traslado hacia el municipio de Cubarral. Hoy martes 19 de mayo en el Polideportivo Alexander Cardona de Cubarral Meta se realizarán las exequias a las 11:00 a.m. donde se anuncia la presencia de Abelardo de la Esprilla, candidato presidencial. Igualmente pues queremos enviar las condolencias a sus padres, a don Benedicto Devia y a su señora esposa Nayiber Escobar, igualmente la esposa del candidato Alejandra Barreto, a sus hijos Julieta y Pablo Alejandro, a su hermana Viviana Devia y a su sobrina Isabela y demás familiares por este tema tan triste pues que embarga la muerte de Roger. Finalmente el cuerpo del exalcalde de Cubarral será trasladado hacia el municipio de Restrepo, allí en Serfullanos, en Los Olivos, será su último adiós.
0: Bien, Humbertico, muchísimas gracias. 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

0: llegan los deportes, toda la información deportiva, mesa de redacción, José Antonio Fierro Guayara con los muy buenos días, la noticia deportiva, ¿cómo es?
1: Mi salvo, buenos días para mis compañeros, igualmente para nuestros 800,000 corresponsales de donde está la noticia, está Misael. De plácemes está el paratletismo del departamento del Meta en cabeza de Xiomara Saldarriaga Hernández. Se hizo una vez más historia tras imponer un nuevo récord mundial en la prueba de lanzamiento de disco categoría F38 durante la versión número 21 del Meeting Internacional de Paratletismo celebrado en Hospitalet de Llobregat en España. Esta deportista alcanzó una marca de 39.54 metros, superando el registro anterior de la categoría y consolidándose como una de las principales referentes del paraatletismo colombiano a escala internacional. Este lanzamiento llega después de una destacada participación en los Juegos Paralímpicos de París 2024, donde Xiomara obtuvo medalla de bronce y estableció récord para América con una marca de 38.36. Tras la competencia en territorio español, la atleta metense no ocultó su emoción por el nuevo logro adquirido y aseguró que ahora buscará romper la barrera de los 40 objetivos que se ha convertido en su principal meta deportiva. La deportista, que es nacida en Villavicencio, compite en la categoría F38 para deportistas con limitaciones moderadas en coordinación y movimiento. Su constante crecimiento competitivo la ha llevado a posicionarse entre las mejores del mundo de la especialidad del lanzamiento de disco.
0: Muy bien, José Antonio, todos los deportes, toda la información deportiva, aquí en Donde Está la Noticia, está Misael.
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3: En Colombia son las 5:35.
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0: Al minuto 30, la síntesis informativa de Dónde Está la Noticia, está Misael. 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
3: En este minuto 30 les contamos que un grave accidente de tránsito se registró este domingo en la vía hacia la inspección de Guacavía en jurisdicción del municipio de Cumaral. En el sector de la finca Manantial, en jurisdicción de esa población, dejó como saldo la muerte de dos hombres identificados como Miguel Ángel Rey Morales, de 26 años de edad, y Freddy Alexander Martínez, de 46. Según información preliminar, los motociclistas habrían colisionado de manera violenta, generando una emergencia atendida por los organismos de socorro y las autoridades de tránsito. Al llegar al lugar, los equipos de emergencia confirmaron que las víctimas no presentaban signos vitales. La Policía Nacional adelanta las investigaciones para esclarecer las causas de este accidente que cobra dos vidas en jurisdicción del municipio de Cumaral.
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1: Las competencias del fútbol profesional colombiano están llegando a su final con la fase definitiva de la Liga Betplay, que va por las semifinales, mientras que el torneo Betplay, los cuadrangulares semifinales, dejaron al primer finalista del Grupo A. Esta historia se definía entre Envigado y Deportes Quindío en el Estadio Polideportivo Sur, en tierras envigadeñas. Para este duelo, los quindianos llegaban con una oportunidad enorme para intentar sellar la clasificación a una nueva final y estar mucho más cerca de regresar a la primera división. Al Envigado solo le servía sumar de a tres para poder sellar su clasificación. Al Deportes Quindío le servían dos resultados: ganar o empatar para llegar a 11 unidades y dejar fuera al cuadro naranja de Harold Rivera. Sabía de las obligaciones que tenían, pero no pudieron sacar adelante el resultado ideal. Con un solitario tanto de Envigado, los dirigidos por Alberto Suárez lograron sacar el partido y llevarse los 3 puntos y clasificar a la final del torneo Betplay para estar mucho más cerca de la posibilidad de ascender justo después de caer a la segunda división.
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0: Mucha atención, que la industria manufacturera creció 2.9% en el primer trimestre de 2026, de acuerdo con la variación anual de la serie original reportada por el DANE. Por otra parte, la variación trimestral de la serie ajustada por efecto estacional y calendario fue de 2.3% frente al trimestre inmediatamente anterior. Este resultado representa el mejor desempeño para un primer trimestre en los últimos 15 años, excluyendo el efecto del rebote posterior a la pandemia de 2021. Se trata de un comportamiento especialmente relevante porque refleja una expansión de la actividad manufacturera asociada a sectores de transformación industrial, generación de valor agregado y articulación de encadenamientos productivos. Actividades estratégicas como la fabricación de vehículos automotores crecieron 27.8%, mientras que la metalurgia aumentó 6.6%, evidenciando una dinámica favorable en ramas industriales con alta capacidad de impacto sobre empleo, proveedores, sofisticación productiva y capacidades tecnológicas. Además, en marzo de este año, la producción real de la industria creció 3.9%, impulsada por sectores como vehículos, automotores, maquinaria, equipo químicos, farmacéuticos, caucho, plástico y materiales no metálicos. A esto se suma el crecimiento de 6% del comercio al por mayor y al por menor, indicador consistente con una mayor dinámica de la actividad empresarial, del mercado interno y de la demanda interna. Lo que demuestra nuestros resultados es que Colombia empieza a consolidar una expansión más sostenida de su capacidad industrial, en línea con la apuesta del gobierno del presidente Gustavo Petro para fortalecer la producción nacional, avanzar en sofisticación manufacturera y generar mayor valor agregado a la economía colombiana. Sobre este tema habló la señora ministra de Industria y Comercio de nuestro país, aquí a través de Donde Está la Noticia. Está Misael.
5: La industria manufacturera creció el 2.9% en el primer trimestre de 2026, de acuerdo con la variación anual de la serie original reportada por el DANE. Por otra parte, la variación trimestral de la serie ajustada por efecto estacional y calendario fue de 2.3% frente al trimestre inmediatamente anterior. Este resultado representa el mejor desempeño para un primer trimestre en los últimos 15 años, excluyendo el efecto del rebote posterior a la pandemia 2021. Se trata de un comportamiento especialmente relevante porque refleja una expansión de la actividad manufacturera asociada a sectores de transformación industrial, generación de valor agregado y articulación de encadenamientos productivos. Actividades estratégicas como la fabricación de vehículos automotores crecieron 27.8%, mientras que la metalurgia

0: A esto se suma el crecimiento del 6% del comercio al por mayor y al por menor, indicador consistente con una mayor dinámica de la actividad empresarial, del mercado interno y de la demanda interna. Lo que muestran estos resultados es que Colombia empieza a consolidar una expansión más sostenida de su capacidad productiva e industrial, en línea con la apuesta del gobierno del presidente Gustavo Petro por fortalecer la producción nacional, avanzar en sofisticación manufacturera y generar mayor valor agregado en la economía colombiana.
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7: Las 5 de la mañana, 46 minutos.
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4: Bien, avanzamos en el desarrollo de nuestra labor periodística y comercial, que también es noticia de interés general. 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Interrapidísimo, avanza la información, Humbertico.
5: Avanza la información para contarles a nuestros corresponsales los hechos de violencia que ocurren también en el sector del Ariari, en una camioneta Renault negra que había sido hurtada durante un violento robo a una finca en la Mesa de Fernández, jurisdicción de San Juan de Lama, fue encontrada abandonada en zona rural de Granada Meta. Se conoció que el vehículo fue dejado a la entrada de un cultivo cerca al restaurante El Acuario, sobre la vía hacia Puente Caído. La camioneta había sido robada por hombres armados que ingresaron a la finca del señor Jesús Ruiz, donde además intimidaron y agredieron a varios adultos mayores. Las autoridades continúan adelantando las investigaciones para identificar y capturar a los responsables de este atraco a una finca en jurisdicción del Ariari.
4: Bien, Humbertico, la Corporación de Educación Superior Suramérica informa que se encuentran abiertas las matrículas para los programas técnica profesional en procesos de producción de petróleo y gas con resolución 8228 del 24 de marzo de 2026 y técnica profesional en instrumentación industrial con resolución 10571 del 22 de abril de 2026 por el Ministerio de Educación Nacional. Programas con enfoque práctico diseñado para responder a las necesidades del sector. 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Interrapidísimo, avanza la información, José Antonio.
6: Avanzamos con más información porque Brasil se alista para el Mundial 2026 en la tarde de este lunes 18 de mayo. Carlo Ancelotti entregó la lista de 26 futbolistas que representarán a la pentacampeona del mundo en el certamen internacional. La noticia pasa por Neymar Jr., estrella del Santos, que finalmente se metió en la convocatoria definitiva. Se avecina el último baile del mítico 10, que por cierto disputará su cuarta Copa del Mundo tras Brasil 2014, Rusia 2018 y Qatar 2022. Entregada la lista, Ancelotti empezará a preparar su debut mundialista, recordando que previamente afrontará los duelos amistosos ante Panamá en el mítico Maracaná, encuentro que servirá como de despedida de la afición nacional, y Egipto en Cleveland, Estados Unidos. Es preciso recordar que la Canariña se encuentra ubicada en el grupo C de la Copa del Mundo. Su camino iniciará el 13 de junio ante Marruecos en Nueva Jersey. 6 días después se medirá con Haití en Filadelfia y cerrará la primera fase frente a Escocia en Miami el 24 de junio. Asimismo, buscará poner fin a sus 24 años de sequía internacional. Con ello, conquistar su sexta corona mundial. Fue campeón por última vez en Corea-Japón 2022 y desde entonces su mejor posición fue el cuarto lugar en el 2014.
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4: Bien, llegamos al final de nuestra primera hora. Interrapidísimo, su titular, Humbertico.
5: A las 11 de la mañana se realizarán las exequias de Roger Devia en jurisdicción del municipio de Cobarral, con acompañamiento del candidato presidencial Abelardo de la Esprilla. Ya las autoridades adelantan las labores de seguridad ante la visita del candidato presidencial.
4: Interrapidísimo, su titular, José Antonio.
6: Sí, Omar Saldarriaga es nuevo récord mundial en lanzamiento de disco. La paratleta del departamento del Meta hizo un lanzamiento de 39.54 metros.
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0: A las 6:13, estamos de nuevo con todos nuestros corresponsales en esta mañana de hoy, martes 19 de mayo del año 2026. Aquí estamos para presentar toda la información, hechos relevantes ocurridos durante este fin de semana. Qué bueno saludarles a todos ustedes, a los que están madrugando. Buenos días Villavicencio, buenos días Departamento del Meta, buenos días a las amas de casa, a los conductores. Saludos también para los amigos de la Policía Nacional, el Ejército de Colombia. El saludo también para los que se están moviendo por las vías del Departamento del Meta. A todos ustedes, gracias por estar acompañándonos a esta hora de la mañana y vamos de inmediato con los hechos que hacen noticia.
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0: Líderes del Pacto Histórico aquí en el Departamento del Meta rechazaron el crimen ocurrido en Cubarral, donde murió Roger Devia, es alcalde de esa población. Dirigentes y líderes del Pacto Histórico expresaron su rechazo y condena frente al crimen ocurrido en ese municipio y solicitaron a las autoridades avanzar en las investigaciones para esclarecer este homicidio.
2: Deportista afiliada a la Liga de Atletismo del Departamento del Meta logró primer puesto en lanzamiento de jabalina en España.
0: Un accidente de tránsito entre dos motocicletas dejó una persona fallecida y otra más lesionada en hechos registrados cerca de la trocha 22 sobre la vía que comunica Granada con el municipio de Lejanías.
2: Giovanni Urzela se despide del béisbol con motivo de mensaje. El día con el que nunca sueñas, uno de los máximos referentes de la pelota caliente para Colombia en los últimos años, deja a un lado el bate luego de haber jugado en los principales equipos de la MLB.
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0: Fueron capturados en el municipio de Granada, alias Diego, Sirley, Carlos y Pitbull, en operativos contra los Juanitos en el municipio de Granada.
2: Tolima busca la clasificación en la Copa Libertadores, convocados para visitar al Coquimbo Unido. Los dirigidos por Lucas González regresan a la competencia internacional para enfrentar una dura prueba en Chile.
0: La Policía Nacional y la Fiscalía General de la Nación capturaron por orden judicial a Jan Vera, señalado presuntamente de estar implicado en un homicidio ocurrido el pasado 14 de abril de 2026 en el barrio Belén del municipio de Granada.
2: La defensora del pueblo cuestiona el llamado de Sebastián Villa a la Selección Colombia. Hay un fuerte pronunciamiento. Se trata de una carta abierta que la defensora del pueblo le hizo a la Federación Colombiana de Fútbol.
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0: Campesinos siguen reportando presuntos ataques de un felino en zona alta del municipio de Restrepo. Vuelve la historia, están pidiendo a Cormacarena, a la Secretaría del Medio Ambiente, a los amigos animalistas, a ver si colaboran para tratar de controlar este tigrillo que está atacando a los becerros, los perros y hasta la gente que ya le tiene miedo el cuento de la historia del felino allí en jurisdicción del municipio de Restrepo.
2: América de Cali, con varias bajas, buscará una victoria ante Tigre que lo asegure en la otra fase de la Copa Sudamericana. El partido determinante tendrá el conjunto escarlata en el certamen internacional.
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0: El día amanece como a mí me gusta a esta hora de la mañana para todos nuestros corresponsales. Estamos a 22 grados Celsius de temperatura. Está nublado. Precipitaciones al 10%. La humedad al 95%. Vientos a 2 kilómetros. Para hoy la temperatura máxima será de 29 y la mínima de 22. Se prevé en llovizna, no deje la sombrilla, cargue la sombrilla, cargue el paraguas, porque se van a registrar lloviznas en horas de la mañana y en horas de la tarde se incrementarán más las lloviznas en esta región de los Llanos Orientales.
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0: A todos los conductores que a esa hora se mueven por las vías del departamento del Meta, buenos días. Paso bidireccional en la vía Bogotá-Villavicencio en el kilómetro 18 más 300 en el 19 más 00. Hay reducción de carril derecho en el kilómetro 17 más 500 y en el 18 más 300. Cierre de carril derecho en el kilómetro 36 más 500 y en el 37 más 100. A esta hora hay tiempo seco, flujo vehicular moderado y mucha precaución al conducir en la vía Bogotá-Villavicencio. Los que viajan rumbo hacia el municipio de Acacías, Guamal, San Martín, Granada, la región del Ariari, el sur del departamento del Meta, a esta hora hay normalidad. Fuerte presencia de las autoridades del ejército en estas zonas del departamento del Meta ante visitas de candidatos presidenciales. En la vía hacia el municipio de Puerto López y Puerto Gaitán en la altillanura colombiana, todo está normal. Por la vía hacia el municipio de Restrepo, Cumaral, Paratebueno, Barranca de Upía, la región del Casanare, el departamento de Arauca, y si va para Venezuela, chamo, hágale que se está poniendo bueno, todo está normal. Les recuerdo en la vía Restrepo, en los puntos donde se adelantan obras por parte de Cobi Oriente, falta señalización en algunos puntos donde se adelantan las obras, igualmente, ¿qué pasó con el puente sobre el río Caney, el antiguo puente que está sin ponerlo al servicio? Y también se pueden generar accidentes en esta zona del departamento del Meta. El aeropuerto Vanguardia de Villavicencio a las 6 de la mañana inició las operaciones aéreas.
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0: A las 6 de la mañana con 12 minutos, para en la oreja. Así está el pico y placa en Villavicencio y Bogotá, José Antonio.
2: Para la ciudad de Villavicencio irá de 6:30 a 9:30 de la mañana y de 5 de la tarde a las 8 de la noche. Los vehículos particulares con placas terminal los números 5 y 6 no podrán circular en el polígono establecido en la capital del Meta. Los vehículos taxi cuyas placas terminen el número 4 tampoco podrán circular en Villavicencio. Las motos no tienen pico y placa en la capital de nuestro departamento y para la ciudad de Bogotá irá hasta las 9 de la noche. Para este martes 19 de mayo pueden circular los vehículos con placas terminadas en los números 1, 2, 3, 4 y 5 en las calles bogotanas.
0: Con Corpresa, a esta hora les informamos a todos ustedes el pico y placa para que esté bien informado. 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
11: Más de 42 mil habitantes de Villavicencio se beneficiarán con la rehabilitación del talud entre la azotea y Mesetas Bajo, una obra que mejorará la movilidad y reducirá riesgos por deslizamientos y lluvias. La intervención de 120 metros lineales se ejecutará en 7 meses e incluye estabilización del talud, estructuras de contención, pavimentación, drenajes y senderos peatonales, mejorando conectividad y seguridad vial de las comunas 1 y 2 de Villavicencio. El municipio de El Castillo se proyecta como destino turístico y productivo del Meta con el complejo Saboreando Sueños, una obra de la gobernación que beneficia a más de 7.500 habitantes y que incluye casetas comerciales, senderos, plazoleta, parque infantil e iluminación para la comunidad. Al respecto, algunos de sus beneficiarios.
12: Gracias también a esta obra tuvo como un pare hacia el río porque toda esta gente se inundaba.
13: Obras que dan crecimiento al municipio y asimismo a nosotros, que somos los que estamos transformando y emprendiendo.
14: Después de que la gente empiece ya a saber que el malecón empezó a funcionar, pues mucha gente vendrá por acá por las tardes a descansar y pues comen y tomarán de lo que se traiga para las casetas.
11: La obra incluye acciones de mitigación del riesgo que protegen a la población frente a inundaciones y fortalecen la seguridad y el desarrollo de un municipio que le apuesta al turismo sostenible y a nuevas oportunidades. El programa Casabe alcanzó 2 millones de raciones de comida caliente entregadas en los 29 municipios del Meta. 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
2: Las 6:15 a.m.
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4: A las 6 de la mañana con 20 minutos avanza la información a esta hora de la mañana. Saludamos por aquí a doña María, que nos está escuchando allá en el sector de Cumaral, ahí en el barrio de la salida de Cumaral. María Moreno, un saludo para María Moreno a esta hora escuchándolos. Gracias por la sintonía. También saludamos por aquí a don Roberto Rodríguez allá en Paratebueno. Hola, don Roberto, buenos días. Toda la gente de Paratebueno. Saludo también para la gente de Puerto López. A don Carlos allá en Puerto López, ahí está don Carlos como siempre madrugando en la finca y escuchando Donde Está la Noticia Está Misael. Sigue reportándonos la sintonía a través de las redes sociales a esta hora de la mañana. Los que tienen su celular en la mano, ahí busquen Donde Está la Noticia Está Misael, escríbanos y con gusto les saludamos a esta hora de la mañana. Doña Nidia Vargas allá en Restrepo también va nuestro saludo. Saludamos a la gente de Guamal. Allá en Guamal tenemos por aquí a Clementina Forero. Saludos, doña Clementina. Muchas gracias por estar a esta hora en sintonía de nuestra programación. Vamos de inmediato a contarle más noticias lamentablemente trágicas que ocurrieron durante el fin de semana. Esto es lo que no debe suceder en una ciudad como la nuestra. Un motociclista falleció en el subnivel de Alcosto el fin de semana y le hurtaron sus pertenencias. Oiga, esto está pasando en Villavicencio, que hasta los muertos le están robando. En la madrugada del lunes 18 de mayo se presentó un accidente en el subnivel de Alcosto, donde un motociclista perdió la vida tras perder el control de su moto. El accidente se registró en el paso subterráneo contiguo al almacén de cadena, donde la víctima, quien se movilizaba en una motocicleta, falleció en el lugar de los hechos debido a la gravedad del impacto. A la tragedia del accidente se le suma que a la víctima fue al parecer objeto de robo en la misma zona. Mejor dicho, en lugar de auxiliarlo le cayeron fue los ladrones. Según las indagaciones preliminares, personas que se encontraban en el lugar aprovecharon la situación para robar las pertenencias del conductor fallecido. Debido al robo, las autoridades se quedaron sin elementos para su reconocimiento legal. Por ese motivo, el proceso de identificación se demoró en este punto de la ciudad. Miren ustedes lo que sucede en Villavicencio. Pónganse en el corazón, en la mano con estas situaciones. Cuando hay un muerto, cuando hay una situación, no se roben las cosas, hombre, que eso es, mejor dicho, no digo nada, pero lamentable esa situación con los accidentes y donde llegan los amigos de lo ajeno y corren todos en lugar de auxiliar, esa tomar fotos con el celular y a grabar en lugar de prestarle ayuda a la persona que está ahí botada en el piso. Lamentable esta situación y esperamos que las autoridades pues den con los responsables de estos hechos. Yo creo que hay cámara en ese punto de la ciudad y se podrá observar quién se llevó las pertenencias de esta persona que lamentablemente falleció. 6 de la mañana con 23 minutos. ¿Qué está pasando en el mundo deportivo a esta hora de la mañana en este martes? José Antonio.
5: El Campeonato Nacional de España de Lanzamientos Largos es el principal torneo de esta especialidad dentro del calendario atlético nacional. El certamen de la temporada organizado por la Real Federación Española de Atletismo en colaboración con entidades locales reúne a los mejores especialistas en las disciplinas de disco, martillo, jabalina y peso. La deportista de la Liga del Meta y oriunda del municipio de Castilla la Nueva, Gisette Magali Jiménez Chagüendo, logró el primer lugar del lanzamiento de la jabalina durante el Campeonato España de Clubes de Primera División Femenina, Liga Iberdrola con una extraordinaria marca de 59.35. Para la deportista, su mejor marca aún sigue siendo 59.67, logrado en el Campeonato Nacional de Cali en el 2024. La mejor marca nacional la tiene la deportista del Valle del Cauca, Flor Denis Ruiz, con 66.70. Un resultado que refleja su disciplina, talento y compromiso, llevando en alto el nombre del meta y de Colombia. A este campeonato pues asisten los mejores en disco, martillo, jabalina y peso.
4: Muchas gracias, José Antonio. Información deportiva a esta hora de la mañana para todos nuestros corresponsales. Vamos a ver qué está pasando en la Orinoquia colombiana. El departamento de Arauca, fue liberado el ingeniero y contratista Omar Giovanni Cordero Toscano, quien permanecía secuestrado desde el pasado 8 de mayo en el municipio de Fortul, Arauca, en un caso que había generado preocupación entre la comunidad y llamados urgentes para reforzar la seguridad en la región. La liberación ocurrió en la mañana de ayer, lunes festivo, hacia las 11 de la mañana, en un paraje rural del departamento de Arauca, según la información conocida hasta este momento. Cordero Toscano había sido secuestrado luego de haber sido interceptado por hombres armados en el municipio de Fortul. De acuerdo con versiones conocidas por las autoridades y reportes locales, el contratista fue sacado a la fuerza de un establecimiento comercial de la zona céntrica y llevado contra su voluntad por hombres pertenecientes a las disidencias de la FARC. Durante los días de cautiverio, líderes sociales, sectores políticos, comerciantes y habitantes del departamento de Arauca hicieron llamados humanitarios exigiendo respeto por la vida del contratista y su pronta liberación. La comunidad también pidió mayor presencia institucional ante el deterioro de las condiciones de seguridad en el pie de Monte Araucano.
2: Muy bien.
6: 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Avanzamos con más información a esta hora de la mañana aquí en donde está la noticia. Está Misael Humbertico a esta hora de la mañana. 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
4: Para hoy martes habrá jornada gratuita de marcación de motos en la Unimeta. Hoy martes 19 se realizará esta jornada en el parqueadero de la Unimeta. La actividad se iniciará a las 3 de la tarde y estará dirigida a motociclistas interesados en acceder a este mecanismo de identificación que dificulta la comercialización ilegal de autopartes y facilita los procesos de verificación por parte de las autoridades. Durante la jornada, los asistentes podrán realizar la marcación en diferentes partes de su motocicleta como medida preventiva y de apoyo a la seguridad. Asimismo, se invita a la comunidad a participar activamente en las estrategias institucionales.
6: Perfecto, señor don José Antonio. 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
5: La noticia saludable la está dando el Deportes Tolima, que tiene grandes opciones y saca los 3 puntos frente al Coquimbo de clasificarse a la siguiente instancia de la Copa Libertadores. Este será un duelo de líder en la clasificación, cada uno tiene 7 puntos. Quien gane en Chile tomará la parte alta en solitario con 10 puntos y podría encaminarse a la clasificación a los octavos de final, dependiendo de que no pase entre Universitario Deportes y Nacional de Uruguay. Lucas González sabe lo que está en juego después de perder en la Liga Betplay ante Nacional en el primer partido de las semifinales. Tolima necesita los puntos en una discusión para la parte alta de la clasificación, y para este duelo en territorio austral el entrenador bogotano no dejó a nadie afuera, con el anhelo de encaminarse a la clasificación, partido que se estará jugando hoy a partir de las 5 de la tarde.
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5: Las 6 de la mañana, 33 minutos.
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6: Minuto 30, la síntesis informativa de ¿Dónde está la noticia? Está Misael. 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
4: Campesinos en Restrepo siguen reportando presuntos ataques de felinos en la zona alta de esa localidad. Habitantes del sector de la zona rural de Restrepo continúan reportando estos ataques de los felinos a los animales de finca. Durante la mañana de ayer, campesinos enviaron fotografías de lo que sería parte del cuerpo de un ternero, el cual presuntamente fue atacado por un animal silvestre. La situación mantiene en alerta a las comunidades en la zona. Las autoridades ambientales podrían ser claves para verificar la situación e identificar qué tipo de animal estaría ocasionando estos ataques, ya que viene desde hace varios días estas denuncias de las comunidades sobre el felino que está saliendo a atacar a los animales en las fincas en jurisdicción del municipio de Restrepo.
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5: Para Millonarios, como es habitual, no hay mañana. El siguiente reto en Copa Sudamericana es el más exigente y la noticia, para bien y para mal, es que no puede fallar. El azul visitará al Sao Paulo este martes en el Estadio Morumbí por la quinta fecha del Grupo C de la Copa Sudamericana, y si él juega nada menos que su futuro, una victoria despejará todas las dudas y aliviará el golpe de la eliminación de la Liga Betplay, pero una derrota va a profundizar la inconformidad de la crisis. Si quiere avanzar a los octavos de final, la necesidad de sumar en territorio brasileño, idealmente ganar para no depender de nadie, pero no es sencillo. El partido será hoy a partir de las 7:30 de la noche.
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6: Minuto 30 para saludar a esta hora de la mañana Juan Andrés Gómez López. Él es el alcalde del municipio de Vista Hermosa. Señor alcalde, muy buenos días.
15: Buenos días, Misael, y a todos los oyentes.
6: Bueno, gracias por atender el llamado, señor alcalde, y es que por ahí nos llegó una comunicación según la cual se pide la intervención del Ministerio del Interior para inspeccionar o investigar un contrato que su administración adjudicó, va a adjudicar o estaría adjudicando en su municipio.
15: Pues sí, Misael, primeramente pues un poco triste ver cómo los medios departamentales se prestan para difundir información falsa, porque pues todo lo que aparece manifestando supuestamente las denuncias es totalmente falso. Nosotros como municipio conseguimos unos recursos con el Ministerio del Interior el año pasado. Fue un convenio que se firmó el año anterior, pero pues fue un contrato que se adjudicó apenas en marzo de este año y se firmó el acta de inicio el 9 de abril, como consta en el portal de SECOT. Es un convenio que se firmó con el Ministerio del Interior para construir un centro de convivencia en el municipio de Vista Hermosa, pero pues es un contrato que como tal no está en ejecución en el momento, porque es un convenio que se hizo de llave en mano, que va a estudios y diseños y contrato de obra, pero en el momento todavía no ha iniciado la ejecución de la obra, y pues según las supuestas denuncias que aparecen ahí, pues manifiestan que hay sobrecostos, que como si ya estuviera ejecutando, y pues en ningún momento el convenio como tal todavía está en ejecución. Los presupuestos los maneja directamente el ministerio todavía no ha hecho el desembolso de todo el recurso al municipio. Entonces es información errónea lo que están poniendo ahí.
6: Sí, dice por acá la existencia de posibles causales para declarar incumplimiento contractual, imponer multas o hacer efectivas las garantías y pólizas de cumplimiento, calidad y estabilidad de la obra.
15: Sí, eso es lo chistoso, y es que pues la obra no ha iniciado. O sea, ¿cómo van a decir que que van a ser efectivas las pólizas de cumplimiento de garantía cuando la obra, pues sí, las pólizas de garantía siempre se firman en el momento que se firma el acta de inicio, pero como tal la obra no ha iniciado, como lo decís, lo quiero aclarar a la comunidad, es un proceso que se llama llave en mano, que es estudios y diseños y obra. En estos momentos estamos en etapa de estudios y diseños, hasta que el Ministerio del Interior no apruebe los estudios y diseños, no podemos iniciar la obra, y el municipio no ha recibido sino 600 millones de pesos de desembolso por parte del ministerio. O sea, nosotros no tenemos ni siquiera los recursos en ese momento en el municipio para decir tenemos los 2.400 millones de pesos en los cuentos del municipio. No, el desembolso se va dando de acuerdo a cada etapa del convenio. El primer convenio, el convenio se decía que cuando tuviéramos adjudicado el contrato se daba un desembolso, el cual pues fue enviado al municipio, el primer desembolso, por un valor de 600 millones de pesos, los cuales llegaron el 28 de diciembre, 857 millones de pesos, qué pena, de los cuales pues todavía no se ha hecho ningún pago a ningún contratista, porque pues estamos apenas en aprobación de estudios y diseños por parte del ministerio. Entonces, por eso te decía que es totalmente falsa la información, y pues por eso voy a iniciar acciones legales en contra del medio que está difundiendo la información falsa, como contra una supuesta persona que también quiero manifestar acá. Una persona me está sobornando, me llamó a decirme que él había conseguido los recursos, que yo tenía que darle un porcentaje, que en ningún momento ni conozco quién es esa persona, y pues como yo no accedí a los pedidos de la persona, por eso pues interpusieron estas denuncias falsas que hoy quieren de pronto dañar mi buen nombre, y pues no va a permitir que esto pase.
6: Sí, dice por acá, en otro apartado de esta comunicación, verificar la realidad física de la ejecución de la obra frente a los recursos desembolsados.
15: Pero imagínate, o sea, ellos hablan como si la obra ya se hubiera ejecutado. Y como te digo, el convenio se firmó con unos productos para entregar. El primer producto para entregar para el primer desembolso era que se adjudicara el contrato, el cual se adjudicó y se firmó acta de inicio el 9 de abril de este año. Todavía no ha iniciado la obra, y cómo ellos van a decir que supuestamente que se verifique, pues si cuando no ha iniciado, ¿cómo van a verificar algo que no existe?
6: Sí. ¿Y qué tipo de obra es, señor alcalde? Porque estamos hablando aquí, pero no definimos qué tipo de obra es, qué tipo de convenio es.
15: Es una obra para construir un centro de convivencia que se llama Pásalo Bien. Es un centro de convivencia que es prácticamente como un edificio de servicios, una cancha multifuncional para que la comunidad pueda hacer diferentes actividades deportivas. Ese es como tal la obra que se va a ejecutar en el municipio. Y pues esos recursos fueron conseguidos y adjudicados por parte del Ministerio del Interior.
6: Bien, por acá hay otro tema que también es un poquito delicado. Dice, presunta financiación de grupos ilegales con recursos públicos de este convenio.
15: Eso es lo más grave, y por eso voy a interponer las acciones legales correspondientes, porque cómo van a decir que estamos financiando una, por decirlo así, como algo muy delicado, porque pues si nosotros como tal no tenemos los recursos todavía en las cuentas del municipio, todos los desembolsos se dan de acuerdo a unos informes que presenta el contratista de cumplimiento de las actividades contractuales, ¿cómo yo voy a financiar un grupo armado cuando yo no manejo la plata? O sea, la plata se entrega a un contratista cuando cumpla y entregue los productos, y que el ministerio avale esos productos que entrega el contratista. Entonces no entiendo cómo hacen esas afirmaciones tan graves cuando es totalmente falso.
6: Sí, y el tema es que se firma el convenio, la plata está, pero no la maneja la administración municipal.
15: El convenio se firmó y los desembolsos se dan de acuerdo a los productos que entrega el contratista a la administración. Por ejemplo, nosotros publicamos la licitación, se presentaron 6 oferentes, un oferente pues fue el que ganó el contrato. Nosotros en ese momento tenemos 800 millones de pesos apenas en el presupuesto del municipio, los cuales ese primer desembolso se dio por la adjudicación del contrato. Cuando se apruebe los estudios y diseños por parte del ministerio, que ya diga efectivamente los estudios y diseños son los correspondientes, el contratista puede hacer un primer cobro de ese recurso a la administración, y de acuerdo

0: momento solamente aprobamos cuando el ministerio avala esos informes que presenta el contratista.
1: Perfecto. Pues bien, señor alcalde, quedamos atentos al desarrollo, al desenvolvimiento de esta situación que se presenta en torno a su administración municipal en Vista Hermosa. Le agradezco mucho la comunicación y una muy buena mañana, señor alcalde.
0: No, Isabel, muchas gracias a usted. Hoy vamos a hacer un video pues aclarándole a toda la comunidad del departamento y del país que nos mira, aclarando este impasse tan bochornoso para mí como alcalde, porque pues no me gusta estar en boca de la gente, por menos por cosas negativas que no tienen nada que ver. Entonces estaremos aclarando la situación e interponiendo las acciones penales correspondientes a las personas que hoy quieren dañar mi buen nombre. Muchas gracias.
1: No, señora, usted muchísimas gracias. Y él es Juan Andrés Gómez, el alcalde del municipio de Vista Hermosa, nuestro invitado a esta hora de la mañana aquí en Donde Está la Noticia, está Misael.
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7: En Colombia, 12 minutos para las 7.
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2: Muy bien, a esta hora de la mañana, donde está la noticia, está Misael y el espacio donde usted se entera de lo que realmente impacta su salud y bienestar. Hoy les tenemos información muy importante para toda la comunidad del Meta. Llega a la ciudad una innovadora brigada de salud con tecnología de última generación que está revolucionando la forma de evaluar el organismo. Hablamos del bioescáner diagnóstico integral, un método no invasivo, rápido y apto para la familia. Bueno, pero expliquémosles a la audiencia en qué consiste exactamente este bioescáner. Bienvenido, doctor Prada.
3: Muy buenos días, doctor Misael. Un saludo muy cordial para usted y toda la audiencia. Déjeme hablarle de este bioescáner, que es un equipo avanzado, que en aproximadamente 10 minutos, oiga muy bien, 10 minutos, realiza una evaluación completa del organismo mediante una medición bioeléctrica. Esto es un proceso totalmente seguro, sin agujas, sin dolor, y permite detectar posibles desbalances en diferentes sistemas del cuerpo, ayudando a orientar un diagnóstico preventivo. El principal beneficio es la detección temprana. Muchas veces sentimos molestias, pero no sabemos de dónde vienen. Por eso este escáner permite tener una visión general del estado del cuerpo, órganos, sistema digestivo, circulatorio, entre otros. Además, es ideal para quienes buscan prevención, control o mejorar la calidad de vida de manera natural. 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
12: Bien, llegamos al final de nuestra segunda hora de Donde Está la Noticia. Está Misael Interrapidísimo, su titular, Humbertico.
13: El titular tiene que ver con la búsqueda de Yulitza Tolosa, la mujer araucana que toma un nuevo rumbo internacional tras una llamada de Edison Torres y el hallazgo del vehículo en que fue retirada de la estética en Bogotá. Este vehículo fue hallado cerca a la frontera con Venezuela.
12: Sí, señor, y capturaron dos personas que supuestamente iban a reclamar el vehículo en el Parque Avero donde lo habían dejado. Interrapidísimo, su titular, don José Antonio.
14: Deportista adscrita a la Liga de Atletismo del Departamento del Meta logra primer puesto en lanzamiento de jabalina en España.
12: Y mucha atención, mi titular tiene que ver con la Organización Mundial de la Salud, que alerta por la rápida expansión del brote de ébola en Congo y Uganda. La organización advirtió que el brote causado por una variante del virus para el que no existen vacunas ni tratamientos ya supera los 500 casos sospechosos y deja al menos 130 muertos entre República Democrática del Congo y Uganda. Interrapidísimo, donde está la noticia, está Misael Interrapidísimo. Llegan sus giros y envíos a cualquier parte del país.
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0: Son las 7:04 a.m. Estamos de vuelta para nuestra labor periodística. Aquí en donde está la noticia está Misael Periodismo a través de nuestros canales digitales. Donde está la noticia está Misael Radio a través de Radio 1, la de 198.3, acompañándoles desde el pleno centro de la siempre linda, bonita y hermosa capital de la Orinoquia colombiana, la siempre progresista ciudad de Villavicencio, cada día más bonita que nunca. Gracias por acompañarnos a las 7:05 a.m. Nosotros ya les vamos a contar lo que está sucediendo, porque en donde está la noticia está Misael. Le seguimos madrugando aún más a las noticias. 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
2: El soldado profesional Ebernardo Pazú Peña murió tras ser víctima de un ataque de francotirador registrado en el barrio La Campiña, en el centro poblado del municipio de Fortul, en el departamento de Arauca.
0: Mucha atención, que la administración municipal de Puerto Gaitán, en cabeza de su alcalde César Pérez y el secretario de Agricultura Ricardo Talero, preparan el balance de Expo Altillanura 2026, que durante este fin de semana se realizó con todo éxito en el paraíso natural a orillas del río Manacacías.
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2: Me dijeron que estaba colgado, pero mi hijo fue asesinado. Madre de joven hallado muerto en Yopal pide reabrir el caso. De acuerdo con el relato de la familia, varios elementos alrededor del caso nunca fueron esclarecidos.
0: Y mucha atención, que la Copa del Mundo, que comienza el 11 de junio, aceleró las ventas de televisores y puso de moda los de 75 pulgadas para ver el fútbol a todo dar en sus hogares.
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2: Sicarios le quitaron la vida a Chilapo en Villanueva. Faber Andrés Granados Bustos, conocido como alias Chilapo, fue asesinado por sicarios.
0: Y mucha atención, que la Defensoría del Pueblo advierte riesgos por zonas de ubicación temporal y suspensión de órdenes de captura del Clan del Golfo. Dijo que la decisión aviva debates en un contexto en el que grupos armados podrían afectar libertad de los electores.
4: Luego de obtener las 3 victorias en la ciudad de Villavicencio, el quinteto Caimanes del Llano estará jugando las semifinales del baloncesto profesional colombiano.
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2: La mañana de este martes amanece como a mí y como a usted le gusta. 23 grados Celsius de temperatura, mayormente nublado, precipitaciones al 20%, la humedad al 92%, vientos a 2 kilómetros. Para hoy la temperatura máxima es de 29 y la mínima de 22. Según el reporte del IDEAN, se prevén lluvias en horas de la mañana. No deje la sombrilla porque se van a presentar lloviznas.
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4: Hasta las 9:30 de la mañana y de 5 de la tarde a las 8 de la noche irá el pico y placa para Villavicencio. Los vehículos particulares con números terminados en 5 y 6 no podrán circular en el polígono establecido en la capital del Meta. Los vehículos taxi cuyas placas terminan en el número 4 tampoco lo podrán hacer en la capital metense. En Villavicencio no hay pico y placa para las motos, mientras que para la ciudad de Bogotá irá hasta las 9 de la noche. Para este martes 19 de mayo pueden circular los vehículos particulares con placas terminales los números 1, 2, 3, 4 y 5 en las calles bogotanas.
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0: Bien, hay una corrección en el pico y placa, José Antonio. Nuestros corresponsales, que no nos dejan morir en este tema de la información, nos han dicho que no está bien el pico y placa que hemos
4: dado. Es correcto, sí, Misael, señor, y aquí estamos en la corrección para hoy. Los vehículos particulares cuyas placas terminen el número 7 y 8 no podrán circular en el polígono establecido en la capital del departamento del Meta.
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4: Las 7 de la mañana, 16 minutos.
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1: Bien, seguimos avanzando con nuestra labor periodística. 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
2: Alex Sada compareció ante una corte en Miami. El próximo 24 de junio será la próxima audiencia a las 10 de la mañana, hora local. En las últimas horas, Diosdado Cabello y Delcy Rodríguez, la presidenta de Venezuela, hablaron sobre el empresario colombiano.
3: Del ciudadano Alex Saab, ciudadano colombiano Alex Saab. Quiero aclarar, comenzar por ahí, este tema. Alex Saab no es venezolano, no lo es. Un ciudadano de origen colombiano, siempre presentaba una cédula venezolana que no es una cédula legal, no tiene ningún tipo de sustento dentro de el SAIME, que es el organismo que otorga la cédula de Venezuela. Es una fecha de emisión del documento supuestamente del 2004, para que quede más o menos claro, saquen la cuenta de cuándo comenzó la presencia de Alex Saab aquí en Venezuela, y él se presentó con una cédula fraudulenta. Y con esa cédula tuvo acceso a algunas cosas. Cuando nosotros buscamos, hice una investigación detallada. No hay ningún expediente en el SAIME que certifique que esa persona sea venezolano. Por eso es que nosotros tomamos la decisión de deportarlo de Venezuela.
4: Miren, yo quiero decirle a Venezuela, a todos los venezolanos y a todas las venezolanas, cualquier decisión que asuma el gobierno nacional lo hará por un interés, que es el interés de Venezuela. Cualquier decisión en lo adelante y que hemos tomado desde que asumimos, luego de lo que fue el 3 de enero, ha sido por interés de Venezuela, defender a Venezuela. No hay otra consideración. Alex Saab es un ciudadano de origen colombiano, cumplió funciones en Venezuela y son asuntos entre Estados Unidos de Norteamérica y Alex Saab. Y nosotros, bueno, hicimos una medida administrativa de deportación.
2: Son las declaraciones de la presidenta de Venezuela, Delcy Rodríguez, y Diosdado Cabello sobre el empresario colombiano Alex Saab.
1: Bueno, ahora sí es colombiano. Y cuando lo recibieron como héroe, cuando volvió de prisión de Estados Unidos como el gran diplomático del gobierno venezolano, ¿qué? ¿En qué queda? Bien, mucha atención, que hay una información de última hora. Me están informando de un aparatoso choque de una camioneta Vans de placas WLM634 con placa de Funza en el departamento de Cundinamarca y un camión, esto en la vía entre San Martín y Granada, y me dicen por acá que hay varios heridos y están pidiendo servicio de ambulancia. ¿Será bueno para qué sector? Repito, este accidente cuyas imágenes ya estamos viendo exactamente en qué lugar entre San Martín y Granada es que se ha registrado este accidente. Repito, aquí estamos viendo, ya vamos a poner la imagen también en nuestras redes, este vehículo, repito, una furgoneta, una van de estas que llaman, de placas WLM634 de Funza, en el departamento de Cundinamarca, se estrelló con un camión cuya placa no alcanzamos a identificar, y están diciendo que hay muchos heridos, esto entre San Martín y Granada, para los organismos de socorro, para que estén atentos tanto en Granada como en el municipio de San Martín. Esta información que les estamos entregando en este momento y que ustedes pueden observar a través de nuestros canales digitales de donde está la noticia, está Misael. Seguimos adelante con nuestra labor periodística, de donde está la noticia, está Misael Periodismo, a través de nuestros canales digitales, donde está la noticia, está Misael Radio, a través de Radio 1, la de 198.3, a las urgencias mentales, no dan espera y nosotros tampoco. 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El Tribunal de Garantías Electorales Meta del Consejo Nacional Electoral avanza rumbo al proceso electoral 2026. Arroba CNE Colombia en el territorio. Así nos encuentran en redes sociales. 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
5: El sabor lo está poniendo el Deportivo Meta, que obtiene su segunda victoria en línea, y esta vez fue jugando en condición de local aquí en la ciudad de Villavicencio, equipo dirigido por Hugo López, que consiguió una victoria 6-1 ante el Real Cundinamarca. Los goles anotados por Diego Barney, Nicolás Romero, Juan Fonseca y Johan Orozco. Pues el equipo ahora irá por su tercer partido en condición de visitante. Varios jóvenes hicieron su debut con el equipo profesional en este compromiso del fin de semana. Hugo López haciendo el balance de lo que fue este compromiso en Villavicencio.
6: Felicitaciones son para el cuerpo técnico, para todo el equipo, porque vienen haciendo un bonito trabajo, se nota el deseo de representar los colores del equipo, y la verdad lo que hoy mostraron este muchachos jóvenes que por primera vez están en la competencia nacional, pues es muy importante.
5: La experiencia de algunos con la juventud de los otros le da dinamismo, le da berraquera al equipo.
6: Por supuesto que sí, claro que sí, esas ganas de uno de iniciar, de jugar, y otros ayudándoles a construir esa experiencia, es muy significativa. Creo que ese relevo generacional que se está dando en el Deportivo Meta es muy importante. Hoy no estuvo Jeffrey, hoy no estuvo Jimmy, hoy no estuvo Capiri, que son de alguna manera los veteranos del equipo, pero más sin embargo así el equipo mostró autoridad, carácter, fuerza, disciplina, y creo que estos muchachos que vienen jóvenes sumándose al proceso me parece muy importante.
5: Un Johan Orozco que no perdona y marca 3 hoy.
6: Él está derechito, él está juicioso. Creo que lo que muestra en el partido es lo que refleja en el partido, lo que hace en los entrenamientos entre semana.
5: Muy bien, ahí estaba Hugo López, el técnico del Deportivo Meta, que obtiene su segunda victoria en el campeonato Betplay de fútbol sala de nuestro país.
1: Perfecto, José Antonio, muchísimas gracias. 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
1: 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Y ahora la comunicación con el doctor Prada, que ya nos acompaña a esta hora de la mañana.
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6: En Colombia a las 7:36 minutos.
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6: En este minuto 30 les contamos a nuestros corresponsales a esta hora de la mañana que la Policía Nacional y la Fiscalía General de la Nación capturaron por orden judicial a Jan Vera, quien está señalado presuntamente de estar implicado en un hecho ocurrido.

0: ocurrido el pasado 14 de abril del 2026 en el barrio Belén del municipio de Granada Meta. Según las autoridades, el hoy capturado habría ocasionado heridas con arma cortopunzante a Miller Arboleda durante una presunta riña, lesiones que posteriormente le causaron la muerte. Jan Vera, quien también es investigado por presunto tráfico local de estupefacientes en la región de Lanieri, fue presentado ante un juez quien le impuso medida de aseguramiento en establecimiento carcelario por el delito de homicidio.
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2: También para contarles que el otro equipo de fútbol sala del departamento del Meta que jugó este fin de semana, el Sicuani Llaneros, sumó un valioso empate en condición de visitante en su segunda salida. El quinteto que tiene como casa al municipio de Acacías igualó 3-3 ante el Club Saeta en el Coliseo Cayetano Cañizares de la capital de la República, demostrando entrega y buen juego fuera de casa.
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4: Las 7 de la mañana, 44 minutos.
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3: 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Está Misael Humbertico.
6: Las autoridades, quienes continúan dando golpes a las estructuras delincuenciales en la región del Arial, y la Policía Nacional y la Fiscalía General de la Nación realizaron 7 diligencias de allanamiento en Granada Meta, que permitieron la captura en flagrancia de 4 presuntos integrantes de los Juanitos, señalados presuntamente de dinamizar el tráfico local de estupefacientes en ese municipio. Durante el operativo fueron capturados Ariel Diego, Sirley, Carlos y Pitbull, quienes también deberán responder por los delitos de tráfico, fabricación o porte de estupefacientes. Las personas capturadas fueron puestas a disposición de un fiscal de la unidad de reacción inmediata de la Fiscalía.
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4: Está construyendo progreso Jerry Mina, el de los goles antidescenso. El central de 31 años marcó su segundo gol en la temporada con el Cagliari, pero este sirvió para darle una victoria y mantener la categoría, algo que se ha vuelto costumbre en el defensor colombiano. Jerry Mina vuelve a ser héroe en Cerdeña. El colombiano llegó a 5 goles desde que llegó al Cagliari, pero con la particularidad que 2 de esos han sido vitales para que el equipo siga jugando en la primera división del fútbol italiano. El más reciente fue este fin de semana ante el Torino para la victoria 2-1 y asegurarse a la Serie A en el 26-27.
3: 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Está Misael.
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3: Perfecto, ahora mismo aquí está el espacio donde usted se entera de lo que realmente impacta su salud y su bienestar. Hoy tenemos información muy importante para toda la

0: 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Hablamos del bioescáner de diagnóstico integral, un método no invasivo y rápido apto para toda la familia. Bueno, pero expliquémosles a la audiencia en qué consiste exactamente este bioescáner. Bienvenido, doctor Prada, de nuevo.
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0: Muy bien, estamos llegando al final de nuestra labor periodística de ¿Dónde está la noticia? Está Misael. Interrapidísimo su noticia destacada, Humbertico.
4: A las 11 de la mañana en el municipio de Cubarral se llevarán a cabo las exequias de el exalcalde Roger Devia, quien fue asesinado durante el fin de semana en compañía de su exsecretario de gobierno. Se anuncia la presencia del señor Abelardo de la Esprilla, candidato a la presidencia de la República.
0: Interrapidísimo su noticia destacada, José Antonio.
5: Mi noticia destacada tiene que ver con la gran actuación de las atletas del departamento del Meta, Xiomara Saldarriaga y Jimena Chaguendo, del municipio de Castilla, donde obtuvieron medallas de oro en lanzamiento de disca y jabalina. También, mañana miércoles 20 de mayo, Llanero recibe a Patriota por una fecha más de la Copa Colombia en el Estadio Belo Horizonte a las 5 de la tarde.
0: Interrapidísimo, gracias a César Beltrán, nuestro community manager encargado de los canales digitales de Donde Está la Noticia, está Misael. Interrapidísimo, muchísimas gracias a Ricardo Romero, encargado de la parte técnica en la mesa de trabajo de Radio 1, la de 198.3. Interrapidísimo, muchísimas gracias a usted, mi querido corresponsal. Ahora mismo a las 12 del día, porque Dios así lo quiere, aquí estaremos con nuestros 800.000 corresponsales. Que tengan una muy bonita y bendecida mañana.
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0: Bueno, con esta tremenda canción y con estos planchacitos inolvidables que recordamos cada día, por eso aquí el buenos días a toda la gente, a la familia de Radio 1. Buenos días, buenos días. Feliz mañana para todos. Qué rico acompañarlos, despertarlos, acompañarlos al trajín que arranca la semana. Una semana bastante cortica. Mi César, buenos días con Radio 1. ¿Qué tal? ¿Cómo vas?
1: Hola, Lila. Buenos días. Buenos días para todos los oyentes de Radio 1. Como siempre, es un placer saludarlos. Hoy nuestra preciosa Lila viene más radiante, más hermosa que siempre.
0: Amor, tengo plata.
1: Caray, hoy estás, mejor dicho, te asentó el comienzo de semana. Así que, mis amigos, de verdad, hoy estoy muy complacido de compartir, como siempre, con todos ustedes las mañanas de 1, con muchas noticias, información. Hoy tenemos una temperatura de 24 grados centígrados. Está haciendo un clima pues relativamente bueno, está haciendo solecito, pero no hay que confiarse porque muy posiblemente en la tarde-noche hay precipitaciones, hay lluvia, muy posiblemente también con tormentas eléctricas.
0: Supongo, César, que muchas noticias, que todo lo que acontece el fin de semana se viene cargado de noticias hoy, me imagino yo. Yo vengo cargada de plata porque además me fue bien. Y usted viene cargado de muchas noticias, algunas seguramente buenas y otras no tan buenas. ¿Sí, okay?
1: Sí, desafortunadamente un fin de semana, un puente festivo de muchísima accidentalidad, más que los hechos de orden público, más que los hechos sicariales, pues tuvo que ver muchísimo los accidentes. De hecho, hace muy poco nos reportaron uno en la vía entre San Martín y Granada, entre una buseta tipo Aerovan y un camión de carga, un camión de estacas. Ya les estaremos a las 9 de la mañana ampliando estas y otras noticias.
0: Es así como arrancamos y como despegamos motores en esta mañana de martes, semana cortita, pero semana cargada de muy buena música, por supuesto, en las mañanas de 1, semana cargada de muchos temas para que ustedes participen, se reporten desde muy temprano la mañana para acompañarlos a desayunar, para despertarlos y decirles buenos días en las mañanas de 1.
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1: Ocho de la mañana, 35 minutos de Jotica, que se acaba de reintegrar con nosotros ya y estamos listos para arrancar este martes. ¿Qué tal fin de semana, mi BJ, que lo veo como más acuerpado, como más paspi?
2: Buenos días, Lila. Buenos días hizo? Para todos los oyentes. Borracho. Fin de semana, no, cero alcohol, mucho trabajo, mucho descanso y con alguna que otra gripita por ahí porque llovió todo el fin de semana. Y usted sabe que cuando llueve uno es propenso a que le dé algunas gripes. Pero bueno, aquí estamos arrancando la semana en este martes 19 de mayo. Ya prácticamente mirando el calendario, es el penúltimo martes del mes. Así que estamos a puertas de arrancar junio prácticamente. En menos de un mes tendremos la prima, la visita que siempre nos llega.
1: Que por cierto la tengo comprometida porque justo me llegó el SOAT para esa temporada.
2: ¿Cuánto paga usted de SOAT?
1: No sé cuánto, es como 300 algo, creo
2: la
1: yo.
2: La verdad no sé.
1: No me acuerdo, la verdad, pero pues cuando uno tiene plata uno no hace cuenta, la verdad. Uf. Mi amor, ¿a ustedes no les ha pasado, chicos, que alguna vez algún artista les ha reaccionado a alguna, algún video, algún mensaje, o que usted diga, hombre, no lo puedo creer?
2: O sea, que usted, artista un like, alguna chimbadita, o
1: sí,
2: algo.
1: Sí.
2: O
1: hablo de
2: artista,
1: opinión pública, pero pues que
2: figura
1: sea
2: pública,
1: que sea importante.
2: Un ejemplo, el alcalde.
1: O sea, a mí el alcalde me escribe y yo me hago chichi de la alegría.
2: Y el alcalde no es artista, pero sí es figura pública.
1: Pero es figura pública. Por ejemplo, a mí me pasó una vez con Karen Lizarazo.
2: Karen Lizarazo,
1: que es una
2: de
1: artista de vallenato. Y la nena, como estuvo acá, pasó por Radio 1, a los días siguientes publicó, amé conocerte, Lila, algo así, un mensaje que me puso y chimba, o sea, me alimentó mi ego. Y también me ha pasado, por ejemplo, con John Onofre, reacciona a alguna de mis comentarios.
2: ¿John Onofre?
1: Sí, que yo lo amo a él.
2: Ok.
1: Me encanta, es mi amor platónico.
2: Figuras públicas.
1: ¿Quién más? Oiga, ¿quién más así que yo diga, uy?
2: Ejemplo, que usted le reaccione o le comente a algún parroquiano, algún oyente, para esa persona sería, uy, Lila me comentó, me reaccionó.
1: Puede ser que lo vean a uno de pronto desde un nivel artístico, pues hacemos radio y después yo a todos les contesto, entonces la verdad yo es mi costumbre, yo sí a todos les contesto, pero...
2: ¿Sabe quién estuvo contento de que usted lo contestara?
1: ¿Quién?
2: Panamericana.
1: Ah, se Panamericana.
2: Se emocionó, digo, uy, una figura pública.
1: Panamericana me dio un bono, o sea, me encanta pelear con la gente emocional. Oiga, venga, le digo, pero a usted no le ha pasado eso, ese acontecimiento, César, usted, por ejemplo, que usted escriba algo y le reaccione a alguna persona, alguna figura pública, alguna persona importante.
3: Pues digamos, con mis redes personales no, pero en el medio de
1: que
3: comunicación que tengo, sí, varias personas, personalidades nos han, de hecho el presidente Gustavo Petro una nos reposteó una publicación, en este caso varias publicaciones que hemos hecho, el candidato Iván Cepeda también nos ha reposteado, diferentes artistas, incluso hasta algún futbolista alguna vez también nos reposteó también.
1: ¿En serio?
3: Sí, señor.
2: A mí este fin de semana me pasó algo muy chévere con Ciro Quiñones. Él el jueves
1: ¿Peluquín?
2: Estuvo, sí, Ciro Quiñones, el jueves estuvo en los premios Nuestra Tierra en Bogotá con RCN Radio, firmó un mensaje, un homenaje a Jason Jiménez, ese lo montaron en las redes sociales y yo le escribí, nos vemos en Villavicencio, Ciro.
1: Y el mante contestó.
2: Arroba Ciro, me dijo de una. Y efectivamente, el sábado pasado nos vimos aquí en Los Capachos.
1: Ah, pero es bien. Preguntémosle eso a los oyentes. ¿Alguna vez a los oyentes de Radio 1, alguna figura, o bien sea famosa, así pues, o una figura pública, desde un concejal en adelante, que son figuras públicas,
2: okay,
1: le ha reaccionado, le ha comentado, le ha parado bolas a algo?
2: Pero que no sea su amigo, porque por lo menos Ciro no es mi amigo.
1: No, Karen tampoco es mi amiga.
2: Exacto.
1: Ni tampoco... Bueno, John Onofre es un artista y no considero que seamos los super amigos, porque no, pero pues hemos tenido en común tarima, lo he presentado bastantes veces, pero pues el man sí me ha alguna vez dado, pues me gusta el comentario que yo haya hecho.
2: Sí, sí, sí.
1: Bueno, le cuento por qué eso. Porque un grupo de jóvenes bailarines de Uganda, ellos muy conocidos en redes, por cierto, que se llaman Cheto Kids.
2: ¿Sí? Los africanos,
1: uy,
2: los que
1: bailan,
2: cantan
1: una
2: y bailan.
1: Marica. Pues bailan súper chévere.
2: Sí.
1: Me encanta cómo bailan. Pues estos bailarines se volvieron virales luego de que Shakira Mebarak, ¿Se llama así?
2: Sí, claro.
1: Pues Shakira compartió un video de ellos bailando con una energía y sincronía que cautivó a millones. La artista colombiana no solo publicó el clip en sus historias, hágame el favor que a mí Shakira me compartan historias de ella. O sea, amor, qué alegría. Pero en este caso, pues, Cheto Kids, que es el grupo que es muy viral, que son bailarines, más que bailan muy bien, lo hacen muy bien, hacen como coreografías. Fueron los privilegiados, porque el artista colombiano no solo publicó el clip, como les decían, historias, sino que también elogió su talento con un mensaje que encendió la ilusión. Aseguró que bailan increíble y les preguntó si les gustaría acompañarla a bailar en la gran final.
2: En el Mundial.
1: De la FIFA. Hágame usted el favor.
2: Yo vi el video, Lila, y los va a llevar. Antes de que Shakira lo compartiera, lo vi. De hecho, en las redes sociales de Radio 1 y del noticiero también se compartió. Pero muy bueno como bailan estos muchachos.
1: Pues hombre, la respuesta, ella hizo la propuesta y casi que propuso que los chicos participaran de esta final de la FIFA. Pero la respuesta de ellos, adivine cuál fue. De Cheto Kids.
2: ¿Qué dijeron?
1: Adivine qué dijeron.
2: Claro que sí,
1: pues,
2: Shakira, vamos.
1: Llegó un nuevo video en el que los jóvenes aparecen bailando mientras sostienen la bandera de Colombia, expresando su emoción, pues obviamente por la invitación de la cantante. El gesto generó mucha expectativa en las redes sociales sobre la posible colaboración que ya tiene a los internautas, a la gente, a mí, por ejemplo, hablando de lo que podría convertirse en uno de los momentos más memorables del espectáculo musical de la colombiana barranquillera Shakira.
2: Ese es el video donde ellos mencionan a los jugadores, ¿cierto? Que empiezan a nombrar uno que otro jugador. Empiezan a bailar y a moverse.
1: ¿No los nombran? Sí, ¿no? Bueno, conclusión del caso, y es que la pregunta mía surge desde acá. A usted, mi querido taxista, a usted, mi querido colectivero, a usted, mi querido tractomulero, mi ama de casa, mi comerciante informal, mi oficinista, mi secretaria, mi azafata, ¿le han alguna vez reaccionado alguna persona, figura pública, a sus redes sociales? Nos chismosea, nos cuenta, 324-50-2398-3, y estas son las mañanas de uno. Bienvenidos.

0: a la mesa de trabajo, deseándole un feliz y hermoso inicio de semana laboral. Nada, deseándole lo mejor. Saludos desde Santiago.
1: Hola, hola, hola, buenos días, buenos días. Sí, señora, ni una vez me contestó cuando era alcalde Juan Guillermo Zuluaga.
2: Hola, mi Lila BJ, Nano Torres y demás, con Gladys Herrera desde Santa Rosa.
3: Casi Gladys.
2: Tengan un feliz y bendecido día para felicitar hoy en Cumaral Meta a mi nuera Fairi Lazo Menjura por estar cumpliendo un año más de vida. La felicita a su esposo José Antonio Pulido y sus hijos Sarén y Jerónimo y su suegra Gladys Herrera.
3: Listo, mi Gladys.
2: Sus cuñadas Jenny y Ángela, su suegro Juan Carlos Vargas.
3: Juanca.
2: Y toda la familia, la mamita Elena y Malda y Titín.
3: Elena, Titín.
2: Que la queremos mucho y que siga cumpliendo muchos años más de vida. Y por favor me regala la canción del cumpleaños. Gracias, mis amores de Radio 1. Subile, subile, la mejor, la número uno.
3: Gracias.
4: Buenos días, buenos días, buenos días, buenos días. Yo escucho Radio 1, la de uno, subile, subile, con el uno, amarillito. Leandro andando por las calles de Villavicencio. En cuanto a la pregunta de Lila, sí, claro. Hace mucho tiempito, este exjugador del América de Cali.
5: ¿Cuál?
4: David Ferreira me felicitó en mis cumpleaños. Pero ya bastante tiempito, unos como unos 5 años.
3: Severo.
4: Me felicitó en mis cumpleaños. Ayúdale a uno, subile, subile.
3: Eso, ahí está, pues. Y a ustedes, mis oyentes, ¿alguna figura pública, alguien importante le ha saludado en redes, le ha respondido, le ha dado like, manito arriba en alguno de sus comentarios o en alguna fotografía? Nos cuenta. Ahí estamos en las mañanas de uno y ya nos vemos nuevamente para acompañarlos con noticias.
6: Buen día, buen día, buen día, mi Lila querida, que escucho mucho. Radio 1, Radio 1, subile, subile. Veo otra escuadra, buen día.
3: Y César, oiga,
6: a mí, yo tengo una amistad, figura pública, no me ha escrito, hemos hablado. Olvar Guerrero. Bueno, bueno, hablamos, chao, chao, bendiciones.
5: Don Olvar, que anda por allá por el Caquetá.
3: Pues,
7: Radio 1, Radio 1, muy buenos días. Sí, señora, a mí me respondió el señor distinguido Villavicencio Henry Palma, una publicación de Instagram, cuando él anunció que era coordinador de la campaña de uno de los presidenciales. Y entonces yo contesté esa publicación de que, como él era coordinador de esa campaña, pues yo iba a votar por otro candidato diferente al que él apoya.
3: ¿Y qué le dijo?
7: Y él me contestó un me gusta. Es decir, que cuando me dijo que me gusta esa, que había cambiado de opinión del candidato, yo volví y le respondí, entonces como también ya sé por dónde va el agua al molino, es decir, que a la final si ellos pierden van a apoyar al otro candidato que iba
3: Claro.
7: A votar yo, entonces dije, nuevamente voy a cambiar mi voto. Radio 1, la 1, subile, subile.
3: Bueno, esa es la historia. Así de que es la gente, así sea famosa, algunos tienen tiempo para opinarle a los que escriben, a los que publican. Ahí está el resultado. Y bienvenido, Anito.
8: Gracias, gracias.
3: ¡Nano!
5: Hablando de figuras públicas.
3: Nano también responde mensajes a la gente.
8: Muy famoso.
5: Hablando de figuras públicas.
8: ¿Y ustedes a quién les ha recibido?
3: Yo le he recibido a ¿cómo llama esta vieja? Me olvidó.
5: Catherine
3: Lizarazo me ha escrito, o sea, en redes.
8: Ya. Y BJ.
5: Hace poco Ciro Quiñones, el fin de semana.
3: No, Ana, no, ¿quién? Johnny Rivera, Giovanni
8: Ayala. Sánchez, ¿quién le ha respondido famoso?
9: El presidente Petro y uno que me gustó.
3: ¿A lo bien?
9: Mucho
3: una vez.
8: Iván Cepeda, sí señor, lo también. Sabemos.
9: Y una vez me respondió Dominic, el ruso, el influencer este de turismo. Me respondió también una publicación y fue súper viral.
3: Oiga, vean pues, uh-huh. ¿Anano quién?
8: No, bien, pues muchos.
3: Paola Jara, sí, Arely Senao.
8: Muchos, muchos, muchos.
3: Y tú eres una figura pública para mucha gente. O sea, uno no se, o sea, nosotros hacemos como parte de figura pública y mucha gente pueda sentirse, admirada de que tú les contestes con un like o algún comentario.
8: Los bancos, claro. Pero yo a ellos sí no les respondo.
5: El que no le volvió a responder fue Juan Guillermo.
3: Ah, no.
8: Juan Guillermo también, sí, claro.
5: Sí, ah, bueno.
8: Todos. Todos los tigres, sí señor. 8:49 minutos en Radio 1, la de 1. Estas son las mañanas de 1.

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3: Son las 9:14 minutos en Radio 1. Estas son las corticas y rapiditas. Como siempre, los actualizamos y le damos variedad a esta sección de las mañanas de uno. Hace un rato, al abrir el programa, mis compañeros hablaron de la invitación que le formuló Shakira a la agrupación ugandesa, a los chicos de Uganda, que se hacen llamar artísticamente como Ghetto Kids, que ustedes los han visto seguramente en videos virales donde bailan, son niños, adultos, en fin, un grupo de chicos más que todo, niñas y niños que bailan muy bien. Eso como es viral y les ha ido muy bien a estos chicos de Uganda, pues ella los invitó al cierre, a la clausura del Mundial de Fútbol, donde ella va a cantar su Dai Dai. Imagínate, estaban felices, mostraron hasta la bandera colombiana en el video que subieron, muy contentos. Pues señores, Shakira también está muy feliz, muy contenta, porque ganó la batalla de a Hacienda de España. Le devolverán 60 millones de euros. Hágame el favor, ¿cuánto suman 60 millones de euros? Por favor, eso es mucho dinero. Mucho dinero, más del que ella tiene. La cantante colombiana logró, en este fallo a su favor, con la Hacienda Española, que anuló una sanción relacionada con sus impuestos del 2011, cuando vivía en Barcelona con Piquet, y ordenó la devolución de cerca de 60 millones de euros. Durante años se le exigió tributar por los ingresos de su gira mundial, pese a que no cumplía con el tiempo mínimo de residencia en España establecido por la ley. En ese periodo, la artista colombiana estaba recorriendo el mundo con más de 100 conciertos en decenas de países sin tener residencia fija ni centro de operaciones en territorio español. Ahí fue el error de Hacienda Española haberle cobrado ese dinero. Tras una larga disputa legal, la justicia concluyó que no existió fraude y que las obligaciones que se le reclamaban no aplicaban en ese caso, y ahora tiene que reembolsarle 60 millones de euros a Shakira. ¡Más dinero para Shakira!
4: En corticas y rapiditas, Indepaz reveló que en lo corrido del año ya van 55 masacres y más de 230 personas asesinadas en Colombia. La cifra está generando alarmas porque muchos sienten que el país se acostumbra a la violencia. La masacre más reciente ocurrió en Cauca y volvió a abrir un debate sobre la seguridad, presencia de grupos armados y el fracaso de muchas estrategias del Estado.
5: Corticas y rapiditas, Neymar da Silva Santos Jr. es tendencia o fue tendencia durante todo el fin de semana en las redes sociales. Primero, porque en su más reciente partido con el Santos, el cuarto árbitro cometió un error garrafal, lo sacó, iba a otro cambio y marcó a Neymar, el número 10. Neymar salió, el juego se reanudó.
3: ¿Y no era él el que salía?
5: Él no era el que salía. Cuando ya se percataron del error, pues ya no había nada que hacer según las normas del fútbol. Fue tendencia, el man le quitó el papelito.
3: ¿O sea, lo dejó por fuera de todas maneras?
5: Sí, lo sacó, porque el partido ya se había reanudado.
3: ¿Y el que iba a expulsar era otro?
5: No, a expulsar no, cambio. Una sustitución, sí, exacto. Entonces, un ejemplo, sale Nano Torres y el que tenía que salir era la que tenía que salir era Lila. Pero sacó a Nano Torres, y Nano Torres cuando llegó al banco dijo, venga, ¿pero por qué me sacaron? Y le dijeron, no, es que usted no tenía que salir. Cuando miraron el papelito, ajá, efectivamente era un primo mío, Escobar, colombiano, no sé dónde jugaba, pero juega en el Santos. Y fue viral desde ese momento, todo el fin de semana, hasta ayer que fue la convocatoria de la selección de Brasil.
3: Pero está feliz porque lo convocó Ancelotti, en la selección brasileña, ya nombraron los 26 oficiales que van al Mundial de Brasil, y entre ellos pues el que lidera es Neymar Jr.
6: En corticas y rapiditas yo les cuento que hay muy buenas noticias por parte del Hospital Departamental de Granada, porque está avanzando hacia la certificación internacional como centro operador de ACV, es decir, accidentes cerebrovasculares. Esto es supremamente importante que lo sepa la gente, porque allí en esta unidad, que también la tiene el Hospital Departamental de Villavicencio, se tratan estas famosas trombosis que le llaman en la calle, o accidentes cerebrovasculares, pues derrames cerebrales que le conocen también, pues allí se está atendiendo de esta manera más oportuna, evitando que tenga daños colaterales. Muchos de estos problemas generan parálisis o incluso la muerte, pues el Hospital Departamental de Granada está a punto de convertirse en uno de los 5 centros hospitalarios públicos referentes en Colombia acerca de este tratamiento.
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0: Bueno, señores, vamos con el resumen de la información a nuestro estilo en las mañanas de uno, que siempre lo hacemos después de las 9, son las 9:30, 30, 34 ya. César Sánchez, nuestro periodista de las mañanas de uno, tiene el resumen de todo lo que pasó el largo fin de semana, porque fue puente festivo con mucha información, sobre todo en movilidad, César.
1: Sí, señor, sobre todo en movilidad, porque como lo mencionábamos al comienzo de las mañanas de uno, se registraron más de 20 accidentes de tránsito, la mayoría aquí en Villavicencio, en varias carreteras del departamento. Hechos trágicos, por supuesto, varias personas perdieron la vida, mucho herido, mucho choque de latas, y pues la falta de conciencia de la gente, principalmente los amigos que están conduciendo en motocicleta, que pues siguen pues desatados pues en las calles con exceso de velocidad, sin importar los elementos de protección y demás. Por ahora les cuento, mis queridos amigos, que ya fue atendida la situación en el kilómetro 19+600 por siniestro vial que involucró vehículos de carga, así que por ahora la movilidad pues ya retorna hacia la capital del país. Hay otras novedades con relación a trabajos de mantenimiento, así que no hay reporte de más accidentes, tampoco de derrumbes, a propósito que ha llovido bastante durante el fin de semana. Por ahora el tema está relativamente en tranquilidad. Ayer bastante flujo vehicular en el plan retorno que generó de Villavicencio hacia Bogotá, pero por ahora pues ya se está tratando de normalizar la situación en la vía de Villavicencio, Granada, hacia el sur del departamento, y pasa un carril en el punto registro 29+600 en el sector Caño Seco por labores de mantenimiento. Por ahora la operación en la vía hacia Puerto López, Puerto Gaitán, es decir, hacia el oriente del departamento, es de normalidad. Por ahora estamos esperando también el reporte oficial de la Dirección de Tránsito y Transporte de la Policía, porque hubo un accidente hacia las 7:30 de la mañana entre un vehículo tipo Aerovan de placas WLM634 contra un camión de estacas de matrícula WMA767. Este siniestro tuvo lugar entre la vía San Martín Granada, sector Iracá. Solo hubo un reporte de varios heridos, pero por ahora no hay reporte oficial de la Dirección de Tránsito y Transporte de la Policía, que debió atender este caso, porque corresponde a la vía nacional que comunica hacia el sur del departamento. También dentro de los hechos lamentables vinculados con accidentalidad, dos hombres, Miguel Ángel Rey Morales, de 26 años, y Freddy Alexander Martínez, de 46 años, murieron de manera instantánea al chocar de frente las motos que conducían. Esto en el sector de Guacavía, esta es una de las zonas más turísticas del municipio de Cumaral. Y pues desafortunadamente pues allí un choque frontal entre dos motos dejó esta consecuencia fatal. También les cuento que en materia de criminalidad, de al menos 6 impactos de bala, fue asesinado Manuel Andrés Peña Barreto, de 29 años, quien según las autoridades tiene antecedentes por hurto, homicidio y al menos 29 anotaciones criminales. El crimen ocurrió el sábado en el parque del barrio Villa Humberto, en la capital del Meta. A propósito de siniestralidad vial, también en la vía entre Granada y Lejanías murió en siniestro vial un hombre que respondía al nombre de José Triviño, luego de perder el control de la moto que conducía. Allí también se vio involucrada una segunda motocicleta, sin embargo pues no pudimos establecer qué pasó con el otro conductor de la moto. A propósito de noticias de orden público, se aumentó a 100 millones de pesos la recompensa por información que permita capturar a los responsables del doble homicidio ocurrido el sábado en zona rural de Cubarral Meta. Las víctimas fueron Rogers Devia y Fabián Cardona, exalcalde y exsecretario de gobierno de ese municipio. Hoy se va a realizar un acto público de despedida a estos dos dignatarios a las 9 de la mañana en el Polideportivo Municipal. Nos dicen de manera extraoficial que ellos hacían parte de la campaña del candidato Abelardo de la Espriella y que de hecho el candidato iba personalmente a asistir allí a las exequias, pero por ahora pues no está ahí. En veremos esa información, porque pues muchos asesores le recomendaron que por temas de seguridad mejor se abstuviera de asistir, pero pues el hombre ahí en redes sociales anunció que venía aquí a esta zona de Cubarral Meta. También les cuento que el domingo se cumplieron en el cantón militar de Apiaí las honras fúnebres del soldado profesional Emerson Danino Carantón Buitrago, quien murió hace pocos días en combates registrados en zona rural de San José del Guaviare. Los familiares que viven aquí en Villavicencio pidieron pues que el cuerpo del militar fuera sepultado en esta parte del país, porque pues el hombre era del departamento de Santander, pero pues los familiares pidieron que se hicieran todas las honras fúnebres aquí en la ciudad de Villavicencio. Y finalmente les cuento que en redes sociales quedó evidenciado una verdadera batalla campal en el barrio 2000. Esto es aquí en la comuna 4 de Villavicencio. Esto fue el fin de semana. Por ahora, pues no se tienen claras la situación de por qué se originó, pero pues lo único cierto es que salieron a volar sillas, bolas de billar, tacos, mejor dicho, eso se generó una tremenda revuelta allí entre personas que estaban departiendo allí en este billar, pero pues la policía no reportó capturas ni situaciones pues particulares con relación a este tema.
0: A esta chercha pues, a este party.
1: Sí, señor.
0: La fiesta donde sí, rifaron sillas y de todo, pues. Yo vi por ahí el video. O sea, van todos contra todos ahí. Y gente adulta, ¿no? Gente ya mayor.
2: ¿Repartieron premios?
0: Sí, sí, sí.
2: No, que esta silla la ganó usted, tenga.
0: Tome, tome, ahí se la...
2: No,
0: se
2: que
0: la...
2: esa suya.
0: Llévese la apuesta, tome. Qué recocha es. Bueno, y seguramente que hubo mucha vaina, ¿no? Mucha vaina más que de pronto las fuentes judiciales no reportan, pero Villavo es una ciudad, capital intermedia, donde suceden cuestiones, hombre, de capital grande. Aquí suceden muchas cosas.
1: Nos están reportando aquí, Nano, que acabó de ocurrir un accidente de tránsito. Muchas gracias a nuestro amigo Leandro, un amarillito muy juicioso, muy atento con el tema. Un accidente de tránsito a esta hora en el sector del barrio, bueno, el barrio Serranía. Ahí sí me corcho cuál es ese
0: Serranía
1: barrio.
0: Queda cerca al barrio La Alborada. Usted entra por La Alborada, pasa el conjunto de Los Cerezos y ahí adelante Serranía.
1: Bueno, hay personas lesionadas en ese momento, se requiere atención médica de ambulancia para este siniestro.

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1: En Radio 1, 9:45 en la mañana.
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1: Con mucho gusto, 9:47 en la mañana de este martes.
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0: Vamos a meterle economía a estas corticas y rapiditas. Esta nota es interesante porque tiene que ver con una marca colombiana. Nu, Nubank, lo conocen, ¿no? ¿Tienen tarjetas Nu?
1: Sí, claro. Bueno, todos los pobres tenemos Nu.
0: Todos tenemos Nu. ¿Cuántos le dieron de cupo?
1: Y todos debemos data crédito.
0: Bueno, Nu, pónganle cuidado, Nu supera los 5,000 millones en ingresos trimestrales por primera vez y alcanza 135 millones de clientes en el mundo.
2: Es que Nu, los beneficios de ese banco son brutales.
0: La empresa virtual, el banco virtual de un paisa que se llama David Vélez.
1: Que lo amo, además.
0: Una de las mayores plataformas de servicios financieros digitales del mundo, según se conoció, que sus ingresos superaron los 5,000 millones de dólares en el primer trimestre de este año, o sea, entre enero y marzo, por primera vez en su historia, impulsados por la expansión de su cartera de crédito y el crecimiento de su base de clientes, que ya llega a 135 millones de clientes.
1: Demasiado. El man muy confiado, ¿no? También. Siempre pensé que confiaba mucho en la gente porque casi que toda
0: en
1: la gente...
0: En mí confió mucho.
1: En mí demasiado.
0: Verdad, y no le he quedado mal.
1: Pero mire cómo es la vida irónica. Él no debió haberme prestado a mí jamás.
0: Le estoy pagando puntualmente.
1: Eso es la más puntual. Oiga, qué cínicos, ¿ah? Yo creo que esa tarjeta la paga uno más puntual que el arriendo. Sí, sí. Porque uno lo valora que el man haya confiado en uno cuando todos los bancos le han dicho a uno que no, este sí. Y el cupo que tiene, ¿de cuánto es? Yo no, tengo un melón ahí, yo tengo un melón.
2: A mí no me alcanzó.
1: ¿BJ cuánto?
2: 900.
0: Oye, ¿por qué, verdad? Hay unos que le dan 800 también.
2: Sí, 800, 900. Pero sí. es que el hecho es que le abran a usted el cupo aún a pesar de estar reportado en centrales de riesgo. Ahí es lo que menciona Lila.
0: Yo le voy a ser honesto. Cuando yo lo saqué, eso fue hace 2 años más o menos, sí, ¿no? Yo cuando empezó el boom de las tarjetas Nu, que incluso me parece muy bonita y todo. La
1: ay, sí, llegan cajita, bonita, no, sí, súper guau. Sí.
0: Y me dieron 1,000,000 de pesos.
1: A mí también.
0: O sea, califiqué para 1,000,000 de pesos, pero ya me le subieron. ¿Qué? Ya me llegó la noticia.
1: ¿Se puede? Muero.
0: Al cupo de 3 millones.
1: ¿En serio? Sí, sí. Yo tengo uno y llevo casi un año y he sido pago un día antes porque tengo hasta crédito afectado, pero...
0: De pronto le llega la noticia que le sube.
1: Ay, ojalá. Una amiga le salieron 4 millones de cupo de una. Ella estaba como bien con data crédito, pero también se lo aprobó, igual le aprobaron. Oiga, corticas y rapiditas, lo nuevo del caso de Yulitza Tolosa. Las autoridades ya capturaron a 2 hombres presuntamente vinculados con la desaparición de Yulitza, luego de encontrar en Cúcuta el carro en el que se la llevaron desde la clínica clandestina de Bogotá. El carro apareció cerca de la frontera con Venezuela. Los investigadores creen que hubo intento de ocultar pruebas. Los capturados serían ciudadanos venezolanos. Los posibles delitos ya no serían solamente negligencia médica, ahora se habla de incluso la desaparición forzada. Además, algo muy grave, y es que hay un vacío de casi 5 horas donde nadie sabe realmente qué pasó con Yulitza desde que la sacaron de la clínica hasta que el vehículo apareció rumbo a la salida de Bogotá. Así que ahí les dejo esa que es noticia en tendencia en las redes sociales.
0: Eso hablan de tráfico de órganos, ¿no? Ahí en esa clínica.
1: ¿En serio?
0: Sí, parece que eso va por ese camino también.
1: Santo Dios.
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1: ¿Cómo cambia? No hay que ser profesional. Sí, sí,
3: sí. Ustedes saben que esas tapitas sirven mucho para las fundaciones de niños con cáncer. Porque esas tapas lo que hacen es... Las llevan a las fábricas, las reutilizan... Y ahí hay unos ingresos para ese tipo de fundaciones.
0: Bueno, a tomar Maxi.
3: Hola.
2: Sí, señor. Corticas y rapiditas, hay una muy buena noticia. El gobierno de Colombia hizo una gestión ante el Tribunal de Justicia de la Comunidad Andina y finalmente este alto tribunal falló a favor de nuestro país en la controversia que hubo durante muchos años con un medicamento que se llama dolutegravir, que es considerado como uno de los más efectivos en terapias antirretrovirales para el tratamiento del VIH. Resulta que en gobiernos anteriores estaba pagando a $200 cada pastillita de estas, pues gracias a esta gestión y al fallo del Tribunal de Justicia, ahora esta pastillita se va a poder conseguir a solo $6.
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0: Bueno, son las 10:29 minutos en Radio 1. Estas son las 10:29 contándoles todo lo que sucede a nuestro alrededor y la noticia que nos acaba de llegar hoy. Ahorita, hace 10 minutos, 15 minutos, es la muerte, el fallecimiento de Totola Momposina. ¿Saben quién es Totola Momposina, no? Beltrán, Julio César.
1: ¿Por qué le haces eso? Él no sabe, yo tampoco. Yo tampoco sé,
0: ¿verdad?
1: No, es que no le voy a contestar porque es que el chinito no sabe y usted no
0: sabe. Totola Momposina es una folcloróloga, es una cantante de música del Pacífico. Era por la onda de la negra Celia grande, ¿cómo se llama?
2: Leonor González.
0: Leonor González Mina, ¿no? Por ese estilo.
2: Totola Momposina es una de las grandes exponentes de la música del folclore colombiano, representativa a nivel mundial.
0: A nivel mundial, sí, estuvo a nivel mundial. Pues ha fallecido ya, tenía sus años, ¿no? ¿Cuántos años?
2: 85.
0: 85 años, estaba enfermita.
1: Pero la gente así como ella se envejece, esta señora se miraba muy jovencita, ¿no? Y la estaba viendo en unas fotografías y todavía se veía conservadita.
0: Y creo que ya no queda ninguna, ¿no? De estas figuras contemporáneas del folclore del Pacífico, el folclore de la costa, que llevaran esa cultura a nivel internacional, porque murió Leonor González Mina, la negra grande de Colombia. Murió la que decía... se murió su madre, déjala morir. ¿Se acuerda cómo se llamaba ella? No me acuerdo el nombre de ella, que hizo famosa esa canción también. Y ahora muere Totola Momposina, también que era otro ícono del folclore colombiano. Sus honras fúnebres serán en el Capitolio. Dígame usted nomás por ahí, la importancia.
3: Parte de ahí, ¿no?
0: Sí, sí. Eso les comento, pues. Vamos con la sección, ahora sí vamos con la sección.
1: Pasemos del fallecimiento de mi amiga a algo que les quería preguntar desde hace rato, pero pues me aguanté las ganas.
3: Tiene que ver.
0: A nombre de Masgan, el energizante del amor.
3: El tema tiene que ver porque Totó se va de entierro. Y ahorita que nosotros vamos a hablar de sexo.
1: De entierro también. Nanito, usted que es un hombre bastante recorrido en la vida.
0: Más o menos.
1: Bueno. ¿Ha tenido alguna vez relaciones sexuales? Es que no, yo estoy con la canción, loco.
3: Okay.
1: Es que me gusta cómo suena.
0: ¿Con mi novia eterna?
1: Yo estaba con la canción.
0: ¿Has tenido? ¿Cuál es la novia eterna? ¿Con mi novia eterna? ¿Sí he tenido relaciones?
1: No, ¿ha tenido relaciones sexuales con alguna mujer con la menstruación?
4: Negrita vela.
1: No. Eva.
0: ¿No? Lo juro que no.
1: ¿Lo juras que no?
0: Lo juro que no. En plena menstruación.
1: Para que estés, ¿a? Que
0: tal
1: estés.
0: Vez terminando, cafecito y tal, sí.
3: Pero no.
0: Pero no. Ah, pues quiere que le explique yo. ¿Y explícito? Yo soy explícito.
1: Listo, listo, todo bien.
0: Pero en plena.
1: Yo amo tu espontaneidad.
0: En plena pedrada, no.
1: No, o sea que está así como Drácula.
0: No.
1: Ok.
0: No, por respeto, por todo, por higiene, por todo.
1: César, Beltrán, te pregunto eso porque eso sí lo sabes.
3: Es que esto sí.
1: ¿Usted ha tenido alguna vez una experiencia sexual con una mujer con la menstruación?
5: Sí, la he tenido.
1: ¿Qué sentiste?
5: Pues al comienzo uno... la incomodidad, porque pues uno también debe ser caballeroso, es algo muy natural en las mujeres. Sí. No le puede decir, no, pues vaya.
1: Pero
5: primero.
1: Fue porque no te aguantaste las ganas, estaban muy
5: caliente. Sí, no nos aguantamos las ganas. No, y eso fue, un buen caballero no teme ensuciar su espada.
0: Fue rápido.
3: Un buen guerrero, me quitaste la frase.
1: BJ DJ.
0: Fue cortico y rapidito.
3: La pregunta es, ¿por qué no hacerlo?
0: ¿Por qué qué?
3: ¿Por qué no hacerlo?
1: O sea, no, que no, sí lo has hecho.
0: Ella
1: sí,
0: está claro. Preguntando si...
1: Sí, no. Bejotica dice que sí, Cecitar que sí, tú dices que no. Yo me parece increíble, Nano.
5: Bueno, dicen también que es muy bueno.
1: Me parece increíble porque Nano pues tiene terreno y les lleva a ustedes tiempo.
0: Sí, pero lo que él dijo, una palabra caballeroso, yo de pronto ni con mi pareja estable, con mi mujer... Creo que sí intentamos, pero
1: cafecito.
0: No, de pronto cafecito, sí.
1: No tiene huevo.
0: Ya en el tercer día, sí.
1: Sánchez, por favor, me cuentas, ¿tú?
2: Sí, también. Y es que mira que es también muy relativo porque hay mujeres que tienen mucho más cantidad de fluido que otras. Hay unas que, por ejemplo, sencillamente manchan y están en sus días, pero pues hay otras que sí les llega mucho flujo. Entonces ahí es donde, digamos, hay variables. Pues, ¿no?
3: Ahora, Lila no me deja mentir, pero cuando las mujeres están en ese cambio hormonal...
1: ¿Nos excitamos más?
3: Exacto.
1: Sí, yo creo que sí.
3: Más,
1: y cuando estamos embarazadas también. Bueno, es en el caso mío. Todos los cuerpos no reaccionan igual y quiero no generalizar, porque hay mujeres que seguramente no, pero sí conozco varios o varias mujeres que en su momento que hemos comentado embarazadas o con el ciclo menstrual, nos activamos un poquito más, me da como la sensación. Ahora, para mí si no me gusta, no, digamos que no tengo una experiencia marcada de eso, no, siempre me he cuidado como de no hacerlo en los días, digamos, de... Creo que alguna vez me pasó algo así como un chasquillo, pero fue hace muchos años y bueno, no, nada que ver, no me gusta.
2: No les gusta.
3: Pues yo, Lila, esta semana no, nada de esto.
1: No, yo estoy juiciosa, o sea, estoy de celibato. ¿Cómo?
3: Esta semana no.
1: No, esta semana no.
3: Listo.
1: Oigan, póngale cuidado. Beneficios para las mujeres que hacen. Esto que va a hablar Lila es de parte de Flavia Dos Santos. Esto es para que ustedes lo entiendan como mujeres. O sea, los beneficios y las ventajas, Nano, por favor, de las mujeres. Cuando usted, mi querida amiga, mi querida dama, mi querida oficinista, hace el amor con la menstruación, hay beneficios. Primer beneficio.
3: ¿Cuál es el primer
1: puede
3: beneficio?
1: Disminuir los cólicos menstruales.
5: Ah, eso sí. Es verdad, sí lo he leído.
3: Sí. Eso es verdad.
1: Algunas mujeres, ojo, atención chicas, algunas mujeres sienten más deseo sexual, lo decía BJ DJ durante esos días. Dicho. El orgasmo ayuda a liberar estrés y mejorar el ánimo.
3: Porque
1: en esos días estamos un poco más, aunque yo me salgo de esa colada irritada de cólicos, a mí nunca me da nada de eso, pero en general las mujeres se irritan, se sienten más sensibles o también les da cólicos, entonces se recomiendan que para beneficios hacer el amor con la menstruación para ellas, pues el orgasmo ayuda a liberar el estrés y a mejorar el ánimo. Y también hay mayor lubricación natural cuando se está en el periodo
3: menstrual.
1: Ahora, hay unas desventajas, Torres, 88.com. Algunas desventajas para las mujeres cuando hacen el ñanga ñanga al estilo Drácula. Algunas sienten dolor, sensibilidad, porque pues también están hinchaditos los ovarios. Bueno, pueden ser incómodos por el sangrado, lo que yo les decía, me parece que nada que ver. Hay riesgo de infecciones porque no sé si es la... Y esto lo voy a decir, de pronto me
3: son
1: disculpan
3: abiertas.
1: Si estoy hablando mal, pero creo que la uretra se inflama cuando está la menstruación y es más fácil reaccionar o...
0: Ah, para ambos, ¿no?
1: Para ambos, sí.
0: Para ambos.
1: Alguna infección. Mujeres, sí. Entonces, ojo con eso. Y sí puede haber posibilidad de embarazo, me arroja esto la IA. Creería eso, yo claro. Que hay mujeres que tal vez se les pueda colar un chinito con
3: lo
1: la
3: del embarazo.
1: No sabía.
3: Lo del embarazo es en la menstruación, no recuerdo si es al inicio o al final.
1: ¿Qué hay posibilidad
3: al, de embarazo? En alguno de esos dos momentos, al inicio o al final, no, es la posibilidad cero y el otro es
1: exactamente
3: la posibilidad al cero.
1: Que mala tiene clara. Pero les voy a hablar ahora a los hombres. Usted que va ahí, mi querido barrigón culichupado en el taxi, mi amor, para ti que lo haces así... grosero, y para los hombres en general, beneficios para los hombres, no sé, para que coja la tarea.
0: Dame ese beneficio. Al menos el beneficio de la duda.
1: Beneficio para los hombres, puede aumentar la confianza y conexión con la pareja. Claro, una vieja que el man la coja y tingui, esté en esos días, ¿no? Pues yo lo hablo desde mujer, digo, ay, tan lindo, no le importó y me la... O sea, puede hacer que eso genere como una conexión, podría pensarlo.
0: Hoy me consignó.
1: La lubricación natural puede generar más placer porque como estamos como piedra de río en esos momentos, o sea, ¿cómo es una piedra de río, César? Babosa, amor, babosa. Entonces, pues les va a generar a ustedes un poquito más de fricción, de cómo se dice, de puede hacer la fricción diferente y todo.
5: Bien.
1: Otro beneficio para los hombres, papacitos de Radio 1, para muchos rompe tabús y además fortalece la intimidad. La intimidad la
5: claro,
1: favorece.
5: La
1: pero hay desventajas
5: dos.
1: Para ustedes. Ojo, porque usted también tiene desventajas, caballero. Usted asume si quiere ventajas o desventajas y hacerlo. Algunos les genera incomodidad visual o psicológica. Hay hombres que después de quedan asustados. Pues porque les queda todo.
5: Los que le da miedo la sangre, ¿no?
1: Les queda,
5: no,
1: sí, les queda, les queda café.
0: Y algo que no les gusta a ustedes.
1: ¿Qué?
0: En ese momento. Algo que después de hacerlo con la menstruación.
1: ¿Qué?
0: Lavar las sábanas.
1: Por ejemplo.
0: Ah, eso bueno. Sí queda el.
1: A ustedes les quedan las vasgües rojas como payasos.
0: Del crimen.
3: Eso siempre es en una toalla, uno para una toallita.
1: Sí, ay, tan lindo BJ. Algunos les genera incomodidad visual y psicológica, puede ser, no sé, a ustedes. También hay riesgo de infecciones. Ojo, porque esa sangre, pues realmente no es una sangre para echársela al postre.
0: Uy.
1: Es una. ¡Hombre!
0: Hablando de
1: menstruación. Esa sangre es una sangre que ya está, que desecha nuestro cuerpo.
0: Claro,
1: ¿sí?
0: Claro.
1: Y ustedes la asumen, de pronto si hay protección, puede ser, pero si no utilizan
0: por
1: preservativo.
0: Por eso es el peligro de la infección que usted hablaba.
1: Si ustedes no, hola mi amor, si ustedes no se cuidan con preservativo y el ojo de pescado queda al descubierto, el ojito de pescado queda al descubierto, nano, el ojo de pescado queda al descubierto, pues pueda adquirir una infección, claro, ustedes los hombres.
3: ¿El ojo de pescado? ¿Cuál es el ojo de pescado?
1: El ojo de pescado, el ojito del... ¿Cómo se le llama ese ojito?
5: La uretra.
1: ¿La uretra?
0: El meato.
3: ¿Tú le has dado respiración boca a boca a esos pescaditos que se quieren morir?
1: Yo les he sacado el aire. No soy capaz de darles respiración porque los puedo ahogar. Ok, yo manejo los tiempos.
5: Lo infla.
1: Pueden resultar incómodos si no hay buena higiene o confianza. Ojo, porque además hay mujeres que tienen el humor muy fuerte o que no son muy higiénicas y pues también genera olores o algo y puede ser para ustedes huele, también traumático huele. E incómodo. Eso es lo que les quería contar respecto a eso. Así que, ahí les dejo, ¿no?, en el tintero datos curiosos de que... O sea, usted decide si lo hace o no lo hace con la menstruación, no, tanto mujer como hombre. También. 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
1: Con mucho gusto, falta un cuarto para las 11 en Radio One.
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3: Las corticas y rapiditas. 11:10 minutos en Radio 1, la de uno. Quiero hablarles del nuevo invento que ya dice que está en prueba y que ha sido positivo. Han creado una pastilla que promete eliminar las células que nos hacen envejecer, Lila. Imagínense, qué noticionón.
4: Bueno, ¡qué maravilla!
3: ¿Te imaginas soplar 150 velas en tu pastel?
4: Ajá.
3: ¿Ah? Una startup en China asegura que esto pronto será posible en el mundo. Han desarrollado una pastilla basada en semillas de uva capaz de eliminar las dañinas células zombie, que llaman, que es el envejecimiento. Estos componentes son células viejas que dejan de dividirse, pero causan inflamación y aceleran nuestro envejecimiento. El compuesto llamado PCCA1 actúa como un potente limpiador que rejuvenece el organismo desde su interior. Los resultados son asombrosos en pruebas con ratones. Su esperanza de vida aumentó hasta en un 64%. Aunque la ciencia es cautelosa, se habla pues de creer haber encontrado el santo. Yo no sé qué es lo que quiere decir aquí. Bueno,
4: ¿qué dice,
3: el
4: qué
3: santo
4: dice?
3: De la longevidad humana, más o menos,
4: sí,
3: es lo que traduce.
4: Sí.
3: Y se basa en una pastillita que han inventado los chinos.
4: Bueno, ahí está para aquellos que les gusta, o bueno, yo creo que toda la gente en cierta medida le gusta.
3: ¿Usted con esa pastilla, usted cree que uno se toma esa pastilla? No, usted ya no necesita voto.
4: Nada, ni pasar por cirugía, no, ni nada de eso. Qué maravilla. Oiga, pero usted pasemos de la estética o de la belleza, porque eso no es estética, eso es digamos que lo que viene en belleza. A la canasta familiar, que a mí me preocupa tanto la canasta familiar porque yo sostengo mi casa, entonces me preocupo demasiado. Justo anoche BJ me acosté tarde.
5: ¿Por qué?
4: Como a la una,
5: tarde,
4: haciendo cuentas.
5: Haga
4: de
5: cuentas.
4: Lo que ha aumentado en valor, lo que ha disminuido.
5: O sea, usted ayer a la una de la mañana dijo, uy, eso decreció.
4: Y yo, uy, esto está re caro.
5: Mire cómo decrece eso.
4: Según el más reciente informe del DANE sobre inflación, nanoparebolas, en abril 2026.
3: Yo le decía eso a mi pareja.
4: Abril 2000.
3: ¿Cómo crecemos? ¿Cómo hacemos crecer? Y se tóquelo para que crezca.
4: Abril 2026, familia. Estos fueron los movimientos más importantes de la canasta familiar. Lo que más subió BJ, papel y lápiz.
5: ¿Qué café?
4: La zanahoria, ay Dios
5: café
4: mío, pobre Buzz Bunny. Tomate de árbol subió, papa también subió, la carne de res, para aquellos que nos gusta mucho la carnecita roja. La gasolina aumentó, transporte urbano sigue subiendo, arriendos, productos de aseo, y me consta, mercaseo, y me fue carísimo, y eso que yo hago pues así como poquito, pero me fue caro.
5: ¿Usted poquito asea?
4: No, mi mamá ayuda, pero pues hay que hacer aseo, crema dental, jabón de baño, toallas higiénicas, hablando de la menstruación ahorita, o sea, todo. Productos de aseo que van aumentando, de limpieza, servicio doméstico también aumentó un poco, pero bajaron algunos.
5: ¿Qué fue lo que bajó?
4: Bajó la naranja. Un abrazo para todos los vendedores de jugo de naranja porque bajó la naranja.
5: Pues.
4: Dulces y chocolatinas, consciente, mi amor. El plátano bajó, nano que traga plátano todos los días. Con huevos pericos. Algunas lavadoras y electrodomésticos están bajando en precio, o sea que de pronto si tienen la nevera vieja, compren Nevecon, que están bajando como de costo. El combustible, también tuvieron menor crecimiento frente a meses anteriores, o sea que hay que destacarlo. La inflación anual en Colombia quedó en 5,68% y los alimentos siguen siendo el golpe más fuerte para el bolsillo de los hogares colombianos.
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5: Le
3: la más
5: tengo los precios, claro que sí.
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3: ¿Cómo estará la entrada al Campín?
5: Había una como en 85 lucas.
3: Barata. ¿Parada norte-sur?
5: La norte, sí señor. Barata. Y la más cara es que $540,000.
4: ¿$540,000 pesos?
5: Sí, occidental.
4: ¿De dónde es esto?
3: No, bueno, eso es el primero de Costa Rica. Partido. Óigame, ¿ustedes se acuerdan de Sábado Gigante?
4: Claro.
3: En la división de Don Francisco, sí, el famoso animador chileno y todo.
4: Sí, buen
3: en su
4: programa.
3: Época, que era uno de los programas más vistos en América Latina.
4: Es de manera como un J. Mario, ¿no? Por
3: sí,
4: decirlo
3: pero,
4: así.
3: Sí, lógico, guardando las proporciones, pues sí. Don Francisco dejó toda una escuela e hizo, dejó huella pues en la televisión hispanoamericana en Estados Unidos.
4: Don Francisco.
3: Se retiró hace muchos años, ya está bien cucho, ya creo que va para los 80 y pico, va para los 90, Don Francisco. Pero la noticia es que regresa a Univisión con un programa de entrevistas.
4: Don Francisco.
3: Don Francisco, Mario Kreuzberger, que es el nombre de pila de él.
4: Pero
3: ese
4: más
3: chileno.
4: Que tiene, como vamos.
3: Por lo que decía, unos 80 y pico, pero que va para los 90. Una de las figuras más queridas de la televisión está de regreso en la pantalla chica de la mano de Univisión. Y el legendario presentador chileno pues estrenará un programa de entrevistas en el que une o reúne a grandes figuras del espectáculo entre charlas emotivas, como es el estilo de él, y unas de conversación íntima.
4: Hay que respetarlo a él. Además que no sé, y discúlpeme si estoy equivocada, pero me aparece acá que Don Francisco tiene actualmente 85 años. Según esto, nació el 28 de diciembre del año 1940 en Chile. Ahí está, 85 años tiene, ¿eh? Vuelve a la televisión. El man sabe lo que hace, hizo muy buena televisión en su época. Esperemos a ver qué nos trae ahora nuevo. Estas son las corticas y rapiditas en las mañanas de Uno.
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2: Yasmín Adriana Guerrero y Andresito Pérez. Sentimiento.

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0: persona que le gusta el madrecita ahí. Saludcita. Saludcita ahí.
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2: Si no le contesto.

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0: Son las 12 del día con los 2 minutos en el territorio colombiano. Hola, ¿qué tal? Una tarde feliz, feliz tarde para cada uno de nuestros 800.000 corresponsales. Aquí estamos quienes hacemos las noticias en la radio del Meta y de la Orinoquia colombiana, donde está la noticia, está Misael Periodismo, a través de nuestros canales digitales, donde está la noticia, está Misael Radio, a través de Radio 1, la de 198.3, acompañándoles en este mediodía del martes 19 de mayo del año 2026. A ustedes un abrazo fraterno, muy amables por acompañarnos. No se les olvide que los estoy esperando a través de mis canales digitales, de donde está la noticia, está Misael, también a través de Facebook Live, a través de YouTube, a través de mi portal de noticias, www.informando.com.co. También les estamos esperando a través de nuestras cuentas aliadas, Notidiaria de Humbertico Ramos Tunjano, de Taquito Deportivo de Don José Antonio Fierro Guayara, Villanauta de mi compadre merenguero narrador Eddie Herrera, y también les estamos acompañando a través de los canales digitales de Noticias del Llano, Marco Antonio Franco informando, Misael Fierro Guayara. A ustedes un abrazo fraterno, conéctense, repórtense. ¿Desde dónde nos están viendo? ¿Qué nos quieren contar? ¿Qué nos quieren decir? A través de Facebook Live, a través de YouTube, a través de mi canal de noticias www.informando.com.co, también a través de mi WhatsApp, mi canal de WhatsApp 320-850-7345, 320-850-7345. Ahí me pueden enviar también sus mensajes, por favor, en esta emisión, para dialogar, para vernos con cada uno de ustedes. Abrazo fraterno para mis 800.000 corresponsales. A las 12 del día con 4 minutos nosotros ya les vamos a contar lo que está sucediendo, porque en donde está la noticia está Misael. Le seguimos la huella a las noticias. 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
2: Las autoridades en el municipio de Villanueva Casanare redoblaron la seguridad ante los hechos de sicariato que volvieron a aparecer en su municipio, donde fue asesinado en las últimas horas Faber Andrés Granados Bustos y otra persona quedó gravemente herida por ataque sicarial en esa población.
0: Mucha atención, que hay luto en la música colombiana, en el folclor colombiano. Falleció Totó la Momposina, un gran referente de nuestro folclor, muy reconocida a nivel internacional. Totó la Momposina no nos acompaña ya en este plano terrenal, y a ella le ofrecemos tributo en nuestro trabajo periodístico de Donde está la noticia, está Misael.
3: El fútbol de salón de nuestro país ya empezará en el mes de julio, y ya los equipos que participarán por el departamento del Meta empiezan a conformar sus nóminas. Adolfo Conde será el técnico de Salineros de Restrepo.
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2: En el municipio de Puerto López fue capturado un hombre de 31 años de edad y un adolescente de 17 años fue aprehendido, quienes resultaron con lesiones luego de agredirse mutuamente. Estas personas fueron llevadas al hospital de esa población.
0: Mucha atención, que el gobierno investiga 37 organismos de tránsito, más de 7,5 millones de fotomultas están bajo la lupa y 5.8 millones quedarán sin validez. La Supertransporte abrió investigación por presuntas irregularidades en sistemas de fotodetección en el territorio nacional.
3: Filippo Ganna, el rey de la contrarreloj en la etapa 10 del Giro de Italia. El italiano se impuso al recorrer 42 kilómetros en 45 minutos y 53 segundos.
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2: El INVIMA alerta por venta ilegal de parches para bajar de peso promocionados por internet. El producto no cuenta con registro sanitario en Colombia y podría representar riesgos para la salud de quienes lo consumen.
0: Se está informando sobre la captura de un concejal en el municipio de Puerto Gaitán. Es la información que se tiene de último momento. No hay mayor claridad sobre la captura de este dirigente político allá en esta población al oriente del departamento del Meta.
3: La Selección Colombia ya entrena en Medellín y así será su itinerario. Néstor Lorenzo ya cuenta con 5 jugadores, Álvaro Montero y Camilo Vargas fueron los primeros en unirse. James ya se encuentra en la concentración.
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2: El día está como a mí me gusta a esta hora en la capital de nuestro departamento. Les informo que tenemos 28 grados Celsius de temperatura, parcialmente soleado, precipitaciones al 30%, la humedad al 68%, vientos a 5 kilómetros. Estará haciendo bastante sol hasta las 2 de la tarde, luego vendrán las lluvias hoy en horas de la tarde en esta zona del país.
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2: A todos nuestros corresponsales, conductores, buenas tardes. A esta hora les saludamos a todos los que van moviéndose por las vías del Meta, los que van rumbo hacia el municipio de Acacías, Guamal, San Martín, Granada, la región del Ariari y el sur del departamento del Meta, a esta hora en normalidad. Igualmente para los que se están moviendo hacia Puerto López y Puerto Gaitán en la altillanura colombiana, por la zona norte del Meta, Sierra Estrepo, Cumaral, Paratebueno, Barranca de Upía y la región del Casanare y Arauca, y si va para Venezuela, Chamo, todo está normal. Les recuerdo que la vía Bogotá-Villavicencio a esta hora del mediodía, Coviandina nos reporta alguna situación de anormalidad. El aeropuerto Vanguardia de Villavicencio mantiene las operaciones aéreas.
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3: De 5 de la tarde a las 8 de la noche irá el pico y placa para Villavicencio. Los vehículos particulares con placas terminadas en los números 7 y 8 no podrán circular en el polígono establecido en la capital del Meta. Los vehículos taxi cuyas placas terminen en el número 4 tampoco podrán circular en Villavicencio. Las motos no tienen pico y placa en la capital del Meta. Para la ciudad de Bogotá irá hasta las 9 de la noche y para este martes 19 de mayo pueden circular los vehículos con placas terminal los números 1, 2, 3, 4 y 5 en las calles bogotanas.
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2: En Colombia son las 12 del día, 16 minutos.
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1: Saludo musical para Fairy, larga vida mujer. Por acá también me saluda Misa, buenas tardes, abrazos a la mesa de trabajo desde Acacías, Brisas de la Colina, me saluda mi corresponsal. Bueno, gracias a toda la gente de Acacías, donde tenemos una muy buena audiencia a esta hora de la tarde y durante todas nuestras emisiones. 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

0: Muy bien, llegan los deportes, toda la información deportiva, mesa de redacción, José Antonio Fierro Guayara con las muy buenas tardes, la noticia deportiva, ¿cómo es?
1: Mis almas, buenas tardes para mis compañeros, igualmente para nuestros corresponsales. Cuando ya se han empezado diferentes eventos de carácter nacional, el fútbol de salón no se queda atrás y ya los diferentes equipos que estarán participando durante el año 2026 empiezan a armarse y empiezan a conformar sus cuerpos técnicos. Aquí el municipio de Restrepo estará participando.

0: este año con Real Salineros del municipio de Restrepo, y ellos ya han empezado a conformar el cuerpo técnico, y pues será Adolfo Conde Sánchez, un hombre de trayectoria reconocida en varios equipos, igualmente como en el fútbol sala y en el fútbol de salón. Aquí estuvo dirigiendo a Llaneros en el año inmediatamente anterior, y que ahora le han designado la responsabilidad de estar con el equipo de Salineros de Restrepo. Con ello, el profesor Conde llega con una trayectoria bastante grande para dirigir a este equipo que busca el ascenso a la categoría A del fútbol de salón de nuestro país.
1: Muy bien, todos los deportes, toda la información deportiva aquí en Donde Está la Noticia, está Misael.
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0: Las 12 del día, 34 minutos.
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4: Las autoridades viales entregaron el balance de los vehículos que ingresaron a la capital del departamento del Meta durante el puente festivo de la Ascensión. Se registró el ingreso de 107.683 vehículos entre el viernes 15 y el lunes 18 de mayo del 2026, según reporte entregado por la Dirección de Tránsito y Transporte de la Policía Nacional en el departamento del Meta. Sobre estas cifras nos entrega el balance David Sánchez Obando, director de Control y Tránsito de la Secretaría de Movilidad.
5: Durante el puente festivo de la Ascensión, Villavicencio registró el ingreso de más de 107.000 vehículos. Ese es un reporte que nos pasa la Dirección de Tránsito y Transporte de la Policía Nacional. Desde la Secretaría de Movilidad mantuvimos operativos en distintos puntos estratégicos, priorizando acciones de regulación vial, prevención y control frente a las conductas que ponen en riesgo la vida, como el exceso de velocidad, la conducción en estado de embriaguez y la verificación del uso de los elementos de protección. Por eso seguiremos fortaleciendo estas acciones durante las próximas temporadas de alta afluencia vehicular, promoviendo los comportamientos responsables y una movilidad más segura en nuestra ciudad.
4: Se mantuvieron los operativos en distintos puntos estratégicos de la ciudad en acciones de regulación vial, prevención y control frente a la conducta que pone en riesgo la vida, como el exceso de velocidad, la conducción en estado de embriaguez y no utilizar elementos de protección.
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0: Filippo Ganna volvió a demostrar que es el rey de las etapas contrarreloj. El pedalista de Ineos se quedó con la victoria en la etapa 10 de la fracción, que tuvo un recorrido de 42 kilómetros entre Viarello y Massa. El primero en ponerse como líder parcial de la jornada fue el alemán Marcel Wallenstein, con un tiempo de 48 minutos 10 segundos, pero con el paso de la jornada fue cambiando de dueño hasta que llegó a Filippo Ganna, quien partía como máximo favorito para esta jornada y se quedó con la victoria con 45 minutos 53 segundos de registro. El segundo mejor tiempo lo hizo Timen Arshman, quien logró un registro 47 minutos 47 segundos, a 1 minuto 54 segundos de diferencia de Ganna, lo que muestra que el dominio del italiano. El tercero fue el francés Révi Cavagna, quien obtuvo una marca de 47 minutos y 51 segundos. A Egan Bernal quedó en el top 20 de la jornada, ocupando el puesto 23 tras recorrer los 42 kilómetros en 49 minutos 40 segundos, quedando a 3 minutos 47 segundos del ganador Filippo Ganna. Y por su parte, Einer Rubio superó los 50 minutos y terminó la fracción con 52 minutos 29 segundos, con una diferencia de 7 minutos 36 segundos con relación a Filippo Ganna.
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5: Las 12 del día, 45 minutos.
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4: Bien, avanzamos en esta labor periodística de ¿Dónde está la noticia? Está Misael. 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Avanzamos un vertigo interrapidísimo, avanza la información.
7: El comandante de la Policía Metropolitana de Cook

0: Ejecuta el coronel Libardo Fabio Ojeda Erazo indicó que la investigación de la desaparición de Yulitza Tolosa tomó un rumbo nuevo con el hallazgo del vehículo. Según ha dicho el coronel, la investigación giró en un entorno binacional luego de que el vehículo vinculado al caso fuera ubicado en la zona de frontera. Posteriormente se conociera que algunos de los implicados habrían intentado cruzar hacia territorio venezolano. Entre los señalados figura María Fernanda Delgado Hernández, la propietaria del Centro Estética, Edilson Torres, pareja sentimental de la mujer, y Eduardo David Ramos Ramos, quien sería el supuesto cirujano que practicó el procedimiento estético a Yulitza. Asimismo, las autoridades revelaron que las dos personas capturadas en Cúcuta, mientras intentaban trasladar al vehículo relacionado con el caso hacia Venezuela, quedaron en libertad tras entregar información que consideran clave para el avance de las investigaciones.
1: Y mucha atención, que sobre ese mismo tema, Humberto, los medios nacionales informan que hayan cuerpos cerca del frigorífico Guadalupe en Bogotá. Las autoridades verifican si corresponde a Yulitza Tolosa, la mujer desaparecida ya hace 6 días en la capital de la República. Adelantan la recuperación de un cuerpo hallado en inmediaciones de ese frigorífico en la localidad de Kennedy, en Bogotá, mientras avanzan las verificaciones para establecer si se trata de Yulitza Tolosa, la mujer desaparecida hace 6 días tras asistir a un centro estético. La información fue dada a conocer por el concejal de Bogotá, Leandro Castellanos, quien a través de su cuenta de X aseguró que unidades de la policía estaban adelantando la respectiva investigación. 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Interrapidísimo, avanza la información, José Antonio.
2: Avanzamos con más información porque inicia el campamento de la Selección Colombia previo al Mundial 2026. Todo arranca en Medellín, en donde estarán unos días antes de viajar a la capital de la República para preparar la despedida que serán en el estadio El Campín ante Costa Rica. Néstor Lorenzo ya cuenta con 5 jugadores. El entrenador argentino dio la lista de 55 jugadores la semana pasada, pero indicó que todos se unirán. Álvaro Montero, Camilo Vargas fueron los primeros en unirse y los únicos que estuvieron en la práctica el día lunes en la tarde. Este martes Lorenzo ya podrá contar con 3 jugadores de campo. James Rodríguez, quien fue liberado por el Minnesota, ya se encuentra en el hotel de concentración. El volante quiere aprovechar estos días para ponerse al 100% de sus condiciones y llegar de la mejor forma al Mundial. Hace poco anticipó que llegará de la mejor manera.
1: Bueno, José Antonio, muchísimas gracias, muy amable. Ahora la información me la tiene Fernando Oviedo, contento, de Comunicaciones de la Alcaldía. A ver, Fernando, ¿de qué se trata la información?
3: Noticia importante para la comunidad villavicense. Mucha atención. Luego de un recorrido por diferentes instituciones educativas de la capital del departamento del Meta, hace pocos segundos el alcalde de la ciudad, Alexander Vaquero, acaba de dar una noticia muy importante. Este sábado se entrega a la comunidad de Villavicencio, totalmente reparado y en funcionamiento, el viaducto 3 del sistema de acueducto por gravedad de la capital del departamento del Meta. Así lo ha expresado el mandatario municipal.
4: Lo he dicho acá en estas visitas a las instituciones educativas, la Chiva, que este sábado le entregamos el viaducto a la ciudad después de tantas dificultades, luchas, pero sacarlo adelante, la constancia, la dedicación, la responsabilidad con que lo hicimos, hoy nos permite con la frente en alto decirle a los villavicenses, les vamos a entregar una obra al servicio de la gente, que se hizo con los mejores, con técnicos, con personas comprometidas, y que nos permitirá, si Dios así lo quiere, pues tener 1,000 litros más, 1,100 litros por segundo, y además de eso, hoy tenemos 1,000 litros entre Susumuco y Quebrada Blanca, que son dos captaciones que inauguramos en este gobierno, que las entregamos al servicio, es decir, que por primera vez Villavicencio puede estar superando los 2,000 litros por segundo, y eso nos llena de satisfacción, porque quiere decir que la ciudad va a superar esta situación del agua. Esto cambia la historia, esto nos permite decir que hoy, quiero ser reiterativo, Susumuco y Quebrada Blanca son de este gobierno, y tal vez la gente no lo había dimensionado ni lo había valorado por la situación que estábamos viviendo. Pero estos días, hace un mes para acá, que la gente ha sentido que le llega más el agua, que siente, es gracias a esas dos captaciones, a Susumuco y Quebrada Blanca, que fueron de alguna manera organizadas por este gobierno, y que hoy, sumado al viaducto y a Quebrada La Honda, podemos estar superando los 2,000 litros por segundo. Una obra con todas las dificultades. Quiero agradecerle a todos los que nos apoyaron, a los que tuvieron esa confianza y esa esperanza que íbamos a sacar adelante este proyecto para la ciudad, un proyecto importante como es el viaducto, un proyecto que no fue fácil, porque en un momento difícil el año pasado llovió muchísimo, de febrero a noviembre, y nos afectó muchísimas cosas, pero finalmente Dios es bueno y Dios nos permite hoy decirle a la ciudad, le entregamos el viaducto.
5: Paralelamente hay que decir también que Alcaldía y Gobernación están trabajando en la consultoría que va a permitir identificar una nueva fuente de captación, que sería otra herramienta clave para fortalecer el suministro de agua a la ciudad, alcalde.
4: Absolutamente, eso nos va a permitir también entregarle a la ciudad, es un proyecto que se viene adelantando en un proyecto de visión de ciudad a 30, 40 años, y bueno, la consultoría arrojará sus resultados y estamos pendientes de ello, ya se está ejecutando.
5: ¿Y eso en qué va, alcalde?
4: La ejecución, usted sabe que lo estamos haciendo a través de una empresa multinacional, una empresa con experiencia. Ellos están haciendo los estudios apenas, y toda la consultoría requiere estudios pertinentes, y apenas tengan información nos darán y podremos informarles a ustedes que hemos avanzado. Pero vamos por buen camino. Yo creo que esto nos llena de mucha satisfacción, de tranquilidad y de confianza para decirle a los villavicenses que seguimos trabajando por Villa Ola Bella.
3: Reitero, amable audiencia, este sábado el gobierno municipal, en cabeza del alcalde Alexander Vaquero Sanabria, entrega de manera oficial las obras realizadas en el viaducto 3 del sistema de acueducto y alcantarillado de la capital del departamento por el sistema de gravedad. Lo ha reiterado, lo ha dicho hace pocos segundos aquí ante el estudiantado del Colegio Departamental de la Esperanza. De esta manera, Villavicencio entra a solucionar definitivamente esta situación. Vamos a tener aproximadamente 2,000 litros por segundo de agua para el servicio de los villavicenses, informó Fernando Oviedo Contento. Muy buenas tardes.
6: Muy bien, Fernando, muchas gracias. Dios quiera que sí, permita Dios Todopoderoso que sí, que este sábado sea el día de para el tema del acueducto en la ciudad de Villavicencio, luego de un año largo, porque es el 23 de mayo más o menos. Más o menos, o sea que estamos
2: 24 de mayo,
6: estamos el sábado que estamos, el sábado estamos a 23, bueno, o sea que un año exactamente, sí, porque sí. Es un día atrás que el tema, un año exactamente, Dios quiera que sí, vamos a cruzar los dedos para que esa fecha, nueva fecha que da el gobierno de Alexander Vaquero en su propia voz, se pueda convertir en realidad para la gente de Villavicencio, y no tanto por el alcalde, que le conviene, claro está, sino por la gente de la ciudad de Villavicencio. Eso está claro, para que la agüita vuelva con normalidad y Dios permita que no se vayan a presentar mayores inconvenientes en el suministro de agua a la capital de nuestro departamento. Sábado, ¿no? No dijeron la hora, pero el sábado.
2: No dijeron la hora, el sábado entra el servicio del acueducto de Villavicencio.
6: Perfecto, entonces vamos a estar muy atentos, ya les vamos a entregar la información también a través de nuestros canales digitales, de donde está la noticia está Misael.
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2: Bien, llegamos al final de nuestra labor periodística de esta primera hora de la emisión meridiana del número uno en noticias, el número uno en opinión. ¿Dónde está la noticia? Está Misael. Interrapidísimo su titular, Humbertico.
3: El titular Misael tiene que ver con la captura de un concejal del municipio de Puerto Gaitán, quien está relacionado en una investigación que adelanta la fiscalía por presunto abuso sexual a menor de edad. El concejal fue trasladado a Villavicencio, donde continuarán con las investigaciones.
2: A esta hora empieza el desfile con el féretro de Rogers Mauricio Devia, exalcalde del municipio de Cubarral, desde ese municipio hacia el municipio de Restrepo, o ahí cerca de ese municipio de Restrepo, donde se le dará cristiana sepultura y el último acompañamiento que le van a hacer familiares, amigos y relacionados de este exalcalde del municipio de Puerto Gaitán, Henry
3: Lavino. Cubarral.
2: De Cubarral, perdóneme, Henry Lavino me está informando por acá que es bastante larga la caravana de acompañamiento. Interrapidísimo, donde está la noticia, está Misael. Interrapidísimo, llegan sus giros y envíos a cualquier parte del país.
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0: la 1:05 PM. Regreso con mis compañeros para la hora, segunda hora de esta emisión meridiana, de donde está la noticia está Misael. 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Gracias por acompañarnos, por hacer parte de nuestra labor periodística en esta tarde del martes 19 de mayo del año 2026. Gracias por acompañarnos a la 1:06 PM. Nosotros ya les vamos a contar lo que está sucediendo, porque en donde está la noticia está Misael. Le seguimos madrugando aún más a las noticias. 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
2: Mucha atención, que una nueva masacre se registró en zona rural de Abrego, norte de Santander. 5 personas que se movilizaban en un vehículo de la Unidad Nacional de Protección, UNP, fueron asesinadas por hombres armados que interceptaron el automotor y les dispararon con fusiles.
3: Deportistas del tiro con arco del departamento del Meta, por su talento y los buenos resultados, siguen aportándose a las selecciones Colombia en las diferentes modalidades.
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2: La Policía Nacional frustró hurto de un vehículo mediante la modalidad de atraco en el barrio Charrascal de Villavicencio. Se logró recuperar el automotor y capturar al presunto delincuente, que intimidó con objeto cortopunzante a la víctima para despojarlo del automotor.
3: El plan del Bayern con Luis Díaz después de la final de la Copa previa al Mundial. El presidente del equipo alemán dio detalles de lo que pasará con el colombiano y demás jugadores del plantel que estarán en la Copa del Mundo 2026.
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2: En el municipio de Puerto López fueron capturadas 2 personas por el delito de lesiones personales. Las personas heridas fueron trasladadas al centro asistencial de la población.
3: Colombia mira poderío. Portugal con Cristiano lista para el Mundial. La selección lusa confirmó 27 convocados. Se enfrentarán a Colombia en el Grupo K.
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2: La capital del departamento del Meta está en 29 grados Celsius de temperatura, parcialmente soleado. Precipitaciones al 20%, la humedad al 68%, vientos a 5 kilómetros. Para hoy la temperatura máxima será de 29 y la mínima de 22. Las temperaturas seguirán subiendo, pero les recuerdo que en las horas de la tarde, en un 60 y en un 80%, se aproximan lluvias al Meta.
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3: De 5 de la tarde a las 8 de la noche irá el Pico y Placa para Villavicencio. Los vehículos particulares con placas terminadas en los números 7 y 8 no podrán circular en el polígono establecido en la capital del Meta. Los vehículos taxi cuyas placas terminen en el número 4 tampoco podrán circular en Villavicencio. Las motos no tienen pico y placa en la capital metense. Para la ciudad de Bogotá irá hasta las 9 de la noche y para este martes 19 de mayo pueden circular los vehículos particulares con placas terminadas en los números 1, 2, 3, 4 y 5 en las calles bogotanas.
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2: En Colombia es la 1:16.
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0: Bien, avanzamos con esta labor periodística de ¿Dónde está la noticia? Está Misael Periodismo, a través de nuestros canales digitales. ¿Dónde está la noticia? Está Misael Radio, a través de Radio 1, la de 198.3. 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Verdad, una noticia con muchísimo sabor.
2: Cuatro personas fueron capturadas en flagrancia por la Policía Nacional, señaladas de participar en el hurto de una importante cantidad de abono químico destinado a cultivos de arroz en el Casanare. El operativo se desarrolló en la vía hacia Tilo Dirán gracias a información suministrada por la comunidad y la rápida reacción de las autoridades. Los capturados fueron identificados como Osvaldo Colina Perales, Miguel Ángel Martínez Altuve, Francisco Antonio González y Yersin Esteban Mosquera Peñalosa. Según el reporte oficial, estas personas serían responsables del hurto de una importadora de insumos agrícolas, afectando económicamente al sector productivo de la región, informó el coronel Pablo Galindo, comandante del Departamento de Policía Casanare. El oficial señaló que durante el procedimiento fue recuperada la mercancía evaluada en cerca de 80 millones de pesos y un vehículo relacionado con el caso del hurto. El coronel Galindo además resaltó la detención de dos hombres que intentaron hurtarse un tráiler al sur del Casanare. en inmediaciones de Tauramena, donde gracias a la persecución se logró detener a estas dos personas.
0: 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A ver, José Antonio, avanzamos a esta hora de la tarde con una información con mucho sabor aquí en Donde Está la Noticia. 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
3: El técnico Roberto Martínez confirmó este martes la lista de 27 futbolistas de Portugal para el Mundial, torneo que comenzará dentro de 23 días en Ciudad de México en el partido inaugural entre México y Sudáfrica. El seleccionado europeo competirá en el grupo K junto a Colombia, Uzbekistán y el Congo. La gran atención se la llevó Cristiano Ronaldo a sus 41 años. El delantero disputará su sexto mundial y afrontará lo que aparece como su última gran cita con la camiseta portuguesa. El atacante llega después de la amarga eliminación en Qatar, cuando Portugal quedó afuera en los cuartos de final frente a Marruecos. Martínez, campeón de la Liga de Naciones con Portugal hace casi un año, aseguró la presencia de varios referentes que hoy compiten en la élite europea. Entre ellos aparecen Nuno Mendes, Vitinha, ambos del Paris Saint-Germain, además de Joao Neves, también del club parisino. La convocatoria además incluye a Rubén Díaz, pieza clave del Manchester City, y a Bruno Fernández, figura del Manchester United. Con esa base, Portugal buscará superar sus mejores actuaciones históricas y meterse en la pelea por una final mundialista.
0: 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Así nos encuentran en redes sociales, Consejo Nacional Electoral en el territorio. ¿Cansado de pagar facturas de energía cada vez más costosas? 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
6: En Colombia es la 1:30 p.m.
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5: El minuto 30, la síntesis informativa de ¿Dónde está la noticia? 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
6: En este minuto 30 les contamos que una nueva acción sicarial ocurrió en el municipio de Villanueva, Casanare, en el barrio El Progreso, donde perdió la vida Faber Andrés Granados Bustos y otra persona resultó gravemente herida. El ataque con arma de fuego se produjo mientras la víctima se desplazaba en una motocicleta. Granado recibió varios impactos de bala, falleciendo en el lugar de los hechos. Otro hombre que resultó herido fue trasladado a un centro asistencial y su identidad está por confirmar. 11 personas han muerto de manera violenta en el municipio de Villanueva durante lo que va corrido del 2026, generando temor entre los pobladores.
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8: Herbert Ainer, presidente del Bayern Múnich, confirmó que no habrá festejo en Marienplatz el próximo fin de semana en caso de ganar la Copa de Alemania. Bayern disputará el último título de la temporada el sábado ante el Stuttgart a la 1:00 p.m, pero los planes de celebración cambian por el Mundial y Lucho se beneficia. El pasado domingo el plantel del Bayern festejó frente a más de 16.000 hinchas de la consecución de la Bundesliga en la plaza central de Múnich. Lucho estuvo presente en un evento donde incluso el alcalde de la ciudad, Dominik Krause, recibió al plantel. En medio de la celebración se conoció la decisión del club para lo que ocurra tras la final de la Copa.
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0: través de nuestras redes sociales para tres eventos que van a tener este viernes. Jueves y viernes, 13 eventos bien importantes, porque se contará con la presencia de Sandra Viviana Cadena, la superintendente del subsidio familiar, y habrá jornadas institucionales de recibimiento, recorrido técnico, inauguración de obras de gran impacto regional de acuerdo con la siguiente agenda oficial. Se tendrá la inauguración del Centro Vacunacional Yuri Mena, Parque Temático de la Orinoquia, el Colegio Cofren de Puerto López, Educación que Transforma Comunidades, Colegio Cofren de Restrepo, comprometidos con el futuro del Meta. La jornada comienza según la llegada de la señora superintendente, esto el día 21, y el 22, pues está prevista actividad a las 9 de la mañana del Colegio de Puerto López y a las 4 de la tarde un vertico el colegio en su municipio de Restrepo. Es la invitación extraoficial que estamos conociendo con el señor director administrativo de Cofren. Tres obras muy importantes que se ponen al servicio de la comunidad, afiliados y no afiliados a esta caja de compensación en nuestro departamento.
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7: 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Avanzamos un vertico interrapidísimo, avanza la información.
8: En máxima alerta se encuentran las autoridades en la región del Catatumbo tras el asesinato de 6 personas, 2 mujeres y 4 hombres que se movilizaban en una camioneta adscrita a la Unidad Nacional de Protección, UNP. El hecho violento se registró en el sector conocido como Oropoma, donde hombres armados interceptaron una camioneta marca Mitsubishi y posteriormente abrieron fuego con armas de largo alcance contra sus ocupantes. El vehículo quedó a un costado de la vía, cerca de una estación de servicio y un hotel de la zona. Según las primeras versiones, la camioneta presentaba impactos de bala en todas las llantas, así como los vidrios y puertas, evidenciando la intensidad del ataque armado. En el lugar de los hechos murieron 6 personas, 3 de las víctimas quedaron al interior del automotor, otras 2 a pocos metros del vehículo y una más fue hallada en una de las alcantarillas del sector, de acuerdo con información preliminar. El esquema de seguridad pertenecía a Freyman David Velázquez, integrante de la Asociación por la Unidad Campesina Asuncad. Estas personas, según manifestó las autoridades, el protegido ya había sido víctima de un atentado en enero del 2026 cuando se movilizaba por la vía que comunica el municipio de Tibú con la ciudad de Cúcuta. Ese 12 de enero, hombres armados lo interceptaron y junto a su esquema de seguridad lo obligaron a bajar del automotor. En el sitio también ocurrieron los hechos, los dejaron amarrados y se marcharon. Además, la víctima venía siendo objeto de amenazas e intimidaciones por actores armados en el territorio. Las autoridades adelantan las investigaciones para establecer la autoría de este múltiple homicidio en la zona donde ocurrió el ataque de Lincoln, estructuras de la guerrilla del ELN y disidencias del Alfar, grupos armados que mantienen la presencia en varios corredores del Catatumbo.
7: 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Interrapidísimo, avanza la información, José Antonio.
9: Las historias imposibles siempre tienen recuerdos imborrables. Millonarios, que ha tenido un año irregular, buscará sorprender en Brasil al Sao Paulo como lo hizo hace 19 años. Los azules necesitan sumar para seguir con esa ilusión de llegar con vida a la última fecha de la fase de grupos de la Copa Sudamericana. Aunque Millonarios puede perder ante el Sao Paulo y seguir con vida para la última fecha, la idea es que tiene Bustos es sumar en Brasil y así poder pelear el cupo a los playoffs con el O'Higgins. Un triunfo los pondría a poner en lucha por el primer lugar del grupo y la clasificación directa a los octavos de final, partido que se estará jugando en el día de hoy a partir de las 7:30 de la noche en el estadio de Morumbí.
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9: La 1:47 p.m.
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7: Bien, avanzamos un ratito interrapidísimo, avanza la información.
8: Avanza la información para recordarles a todos los motociclistas que a partir de las 2 de la tarde se iniciará la jornada de marcación de motocicletas en el sector del parqueadero de la Unimeta. La actividad se va a iniciar a las 3 de la tarde y estará dirigida a los motociclistas interesados en acceder a este mecanismo de identificación que dificulta la comercialización ilegal de autopartes en la ciudad.
7: A ver, José Antonio, interrapidísimo, avanza la información.
9: Independiente Santa Fe afrontará este martes un partido decisivo en la Copa Libertadores 2026, cuando recibe en Bogotá al Platense en un compromiso que puede definir buena parte de su futuro internacional. El conjunto dirigido por el técnico Pablo Repeto llega obligado a ganar para mantener vivas sus opciones de clasificar a los octavos de final, o al menos conservar esperanza de quedarse con el tercer lugar del Grupo E, que otorga cupo a la Copa Sudamericana, partido que será hoy a partir de las 7 de la noche en el Estadio Nemesio Camacho El Campín.
7: Bien, ahora escuchamos al licenciado Timoteo Romero Morales con el punto de vista de la Central Unitaria de Trabajadores CUTA.
0: Hoy en el punto de vista de la CUT, la cosa internacional y la nacional. En lo internacional es noticia la deportación del señor Saab. No me voy a referir si fue bueno o malo, si es justo o injusto, no. Me refiero es a cómo los Estados Unidos, según el momento, les conviene, los sueltan o los cogen nuevamente. Recuerden que en la administración del señor Biden se alcanzó a que el señor lo dejara libre. Ahora el señor Trump, en alguna estrategia, de lo que se nota ya es apoderarse de Venezuela, como lo promulgó públicamente, pintándolo como el Estado 51 de los Estados Unidos, lo cual es absolutamente grave para los países democráticos del mundo, donde ya el señor Trump y los Estados Unidos anexan a cuanto Estado les provoque y se le venga a la cabeza. Y ahora lo deportan, y lo otro que queda claro es que el señor ahora sí se vuelve colombiano. No quiero decir si fue bueno o malo que lo lleven, sino cómo es la delgada línea de la lealtad. Lo que se observa ya en Venezuela es que la señora Bessy y el señor Diosdado ya entregaron a Maduro, entregaron al señor Saab y entregarán, lo que es más grave, se observa la producción petrolera de esa nación. Entonces la incógnita es qué tan fuertemente era el pegamento de este, Estado o este tipo de gobierno donde el chavismo tenía prácticamente una autoridad y se fue desmoronando de acuerdo a la deslealtad de sus miembros. Por otro lado, quiero resaltar en este mes el día de mis colegas, de mi profesión, el día del maestro, por lo tanto de ADEN, de FECODE, filiales de la CUT, que por muchas décadas han permitido que en Colombia haya calidad de la educación defendiendo una educación avanzada y los derechos de los trabajadores. Ahí está ese legado que el magisterio y sus instituciones debemos mantener en alto, pese aunque sea muy oscuro el panorama y no entendamos de por qué las nuevas circunstancias como el problema de salud y la pelea que se viene frente al sistema general de participaciones para buscar que la ley de competencias sí vaya a la educación y no a lo que pretenden algunos entes territoriales. Bueno, hoy en el punto de vista de la CUT, a la cornetica, esas inconsistencias que se observan a nivel internacional y a todos aquellos gobiernos que de una u otra manera quisieron privatizar o han querido privatizar la educación y menoscabar los derechos del magisterio.
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7: Bien, y con la cornetica del licenciado Timoteo Romero Morales estamos llegando al final de nuestra labor periodística de Donde está la noticia, está Misael en este martes. Interrapidísimo, su noticia destacada, Humbertico.
8: Noticia destacada durante la mañana de hoy, captura de un concejal del municipio de Puerto Gaitán en medio de un operativo adelantado por la Fiscalía General de la Nación.
7: Muchas gracias, Humbertico, una feliz tarde. Interrapidísimo, su noticia destacada, José Antonio.
9: El técnico Adolfo Conde Sánchez será el técnico del quinteto de fútbol de salón de Salineros de Restrepo para esta temporada.
7: Interrapidísimo, muchísimas gracias a Gabriel Casalín Cerrincón, nuestro community manager encargado de los canales digitales de Donde está la noticia, está Misael. Interrapidísimo, muchísimas gracias a Ricardo Romero, encargado de la parte técnica en la mesa de trabajo de Radio 1, la de 1.98.3. Interrapidísimo, muchísimas gracias a usted, mi querido corresponsal. Ahora mismo, mañana a las 5 de la mañana, porque Dios así lo quiere, aquí estaremos con nuestros 800.000 corresponsales. Que tengan una muy bonita y bendecida tarde.

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0: Aquí estamos a las 2 de la tarde, 21 ya, la tardecita de este martes. Luego del almuercito, ustedes no se preocupen que nosotros ponemos la cerecita del ponqué, o más bien el postrecito después de el almuercito. Por acá estamos con BJ DJ en Algón de la Radio, haciendo lo que nos gusta, radio para ustedes, para acompañarlos en esta buena tarde de martes. En los dos, a las dos, BJ, bienvenido otra vez a la mesa, al óvalo de Radio 1. Se dio un breakcito que hizo durante ese espacio, porque a las 12 ustedes pegó de acá motores y nos encontramos después de 2 horas. ¿Qué hizo?
1: Lila, descansar. Uno no le alcanza a descansar. No le alcanza el fin de semana, no viene el puente para descansar. Y de pronto a un maluquito le da más sueño, ¿sabe?
0: Sí, está dando como maluquera la gente.
1: Pero bueno,
0: maluquera
1: aquí estamos.
0: De la gente.
1: Sobre todo recordarles que hoy es martes. Mucha gente después de festivo de pronto se confunde, piensa que el lunes. Y sobre todo para que lo tengan en la cuenta con el tema del pico y placa más tarde.
0: Sí, señor. Le tengo datos de psicología rápidos para arrancar esto de los dos a las dos. Primer rato de psicología. Vea que me tomé el trabajo de hablar con un psicólogo justo ayer. Que era
1: ¿en tu terapia?
0: En mi terapia de psicólogo, okay, porque bien. Yo estoy buscando psicólogo porque estoy muy deprimida.
1: Ok.
0: Porque...
1: ¿Entró la depre?
0: No, mentiras.
1: La de prenderlo.
0: Mira que nunca he asistido a un psicólogo. No. Jamás, no. Hablemos de eso ahorita, pero vea que yo nunca he buscado ayuda psicológica. Yo siempre oro, es como mi psicólogo, Dios, no sé. En
1: fin, es el mejor psicólogo.
0: Pues la verdad, me ha funcionado de maravilla. Pero les tengo datos de psicología, y es que tu voz cambia cuando hablas con alguien que amas. O sea, un dato de psicología, tu voz cambia. Y más, o sea, sí, yo contigo no hablo igual que, o sea, cuando uno ama, digamos que a mi hijo, por ejemplo. Yo a Martín, hola, mi muñeco hermoso.
1: Ah, le cambié la voz.
0: Sí, o sea, de verdad que me nace como ser muy... Hoy con la pareja que estoy, también cambio como la voz. O sea, ¿tú no?
1: Sí, claro.
0: Cambia la voz, es un dato psicológico y es verdad. Es
1: natural y no la había.
0: O sea, yo no le digo a mi pareja, hola, ¿cómo estás? Sino, hola, cosita hermosa, ¿cómo estás? Precioso. O sea, se volvió uno como pendejo. Cambia la voz, literal. Otro dato de psicología: llorar mucho ayuda a que crezcan las pestañas. Chicas, usted que se pone extensiones de pestañas, que ya no tiene pestañas, que no le gustan las pestañas postizas, pero es escasa de, mi amor, consígase un man que le haga y le falle y le ponga los cachos para que le haga berrear, porque según datos de psicología, llorar mucho ayuda a que crezcan las pestañas. Tres.
1: En últimas, algo malo como llorar, pues tiene su efecto,
0: sí,
1: bueno, como crecer
0: las pestañas. Sí, lo positivo, hay que buscar de la comba al palo. Si usted chilla mucho, pues busque, o sea, eso le va a servir para que le crezcan las pestañas. Si duermes mucho boca abajo, es porque estás triste.
1: Boca abajo.
0: Hágame el favor. Por cierto, ¿cómo sí, duerme claro. BJ? Yo sí duermo en posición fetal.
1: Yo duermo de ladito.
0: No, yo así de para arriba no puedo dormir. Y boca abajo no me gusta. Me gusta la posición fetal, siempre. Como sea,
1: yo
0: más que todo hacia el lado derecho. ¿No puedes?
1: No.
0: Por lo que eres un hombre muy voluptuoso.
1: Me cuesta la barriga.
0: Por lo que eres voluptuoso. Bueno, pero según datos, si tú duermes boca abajo es porque estás triste. Las personas que pueden levantar una ceja son más atractivas. Venga. ¡Una!
1: Hágale usted.
0: ¿No puedes? Espérate, una. ¿Puedes?
1: Una sí.
0: La otra no puedo. ¿Tú no puedes? Pues según datos psicológicos, las levantas al tiempo, un poquito más allá. Las personas que pueden levantar una ceja son más atractivas según estos datos psicológicos. No podrás tragar saliva cada segundo. ¿O no? No, parce, no da el cuerpo. Si recuerdas a alguien de repente, es porque pensaba en ti. O sea, que tú estés así como que, ¡pah!, recuerdas a alguien. A mí me pasa mucho con una persona.
1: Sí.
0: Y yo digo, es que me está pensando. O sea, sáqueme
1: la telepatía que llama.
0: Sí. Eso sí puede pasar. Escuchar tu canción favorita antes de dormir puede reducir la ansiedad. Canción
1: sí,
0: favorita.
1: Creo.
0: Canción favorita. Rápido.
1: No sé, un vallenato.
0: Canción favorita.
1: No puedo olvidarte.
0: Eso y más de Joan Sebastián. Okay. Pum, párela. Y si eres fanático de la información y la psicología, te encantará lo que viene y te lo voy a contar más adelante.
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3: En Radio 1, faltan 10 para las 3.
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3: En Colombia tenemos las 2:51 en Radio 1.
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1: Morning.
2: Dímelo.
1: 19 de mayo.
2: Hoy.
1: Yoma.
2: ¿Sabe qué día es hoy?
1: Yoma de... ¿Qué, hoy es qué día de qué?
2: ¿Hoy sabe qué se celebra?
1: ¿Qué? Sí, sí, sí, sé cosas que se celebran hoy.
2: Pero creo que no está donde buscamos.
1: ¿A lo bien?
2: No.
1: ¿Me deja o le hace?
2: No, yo lo voy a decir porque creo que usted no lo tiene.
1: ¿Cómo?
2: Es más, yo ni sabía. Y ¿qué? Eso que estoy estudiando esa vuelta.
1: ¿Qué pasó?
2: Hoy es el día del mercadólogo.
1: ¿En serio?
2: Que son los que estudian ya. O son profesionales en mercadeo.
1: ¿Mercadeo y publicidad? ¿O solo mercadeo? ¿Sí?
2: No, mercadeo y publicidad, pero pues hoy es el día del mercadólogo.
1: El mercadólogo.
2: Otro día es el día del publicista.
1: Tan feo, mercadólogo.
2: Que hay una diferencia. No, hay una diferencia entre mercaderista y mercadólogo.
1: ¿A lo bien?
2: Claro.
1: Bueno, pues enséñanos, papi, que vos estás estudiando eso. Mira, ve.
2: Lo vemos hoy a las 6 de la tarde en la Unimeta y les enseño.
1: Pero vea.
2: A todos los colegas, a los mercadólogos, feliz día.
1: Mercadólogos.
2: El 19 de mayo.
1: Acá se aprende, mi amor, a las buenas o a las malas. Hoy es el Día Mundial del Médico de Familia.
2: ¿El médico?
1: Sí. Se reconoce el trabajo de los médicos de familia como la base de la atención en la salud. Son quienes hacen seguimiento continuo a los pacientes, prevención de enfermedades y atención cercana en la comunidad. Hay familias, sobre todo pasan más que todo en otros países, que tienen como el doctor Chapatín, o sea, el doctor de familia, el que va a la casa y los revisa. Acá yo no he tenido ese doctor, pero quiero dejar algo, y es que casi siempre pido cita con los mismos cuando me gusta la atención. Por ejemplo, hoy en día tengo un odontólogo que es el que siempre me atiende.
2: El odontólogo.
1: Sí, me encanta cómo atiende.
2: El odontólogo.
1: Me encanta.
2: El odontólogo.
1: Pero también hay medicina general, que es el doctor, pues el de familia que llaman, que también no siempre lo revisa uno pide cita con él porque es buen médico.
2: Ok,
1: puede
2: sí.
1: Puede hacer. Hoy es el día del médico de familia, un abrazo para ellos, les mandamos un beso, ¡mua! Un abrazo. Y un aplauso para todos los médicos.
2: Estoy buscando la canción de Lila cuando va al médico. Ya la voy a encontrar.
1: ¡Ay, doctor!
2: Por ay, ahora, doctor. Otra canción que nada tiene que ver.
1: A ver. Suelta la DJ.
3: Es grande.
1: Me encanta. Marcos.
3: 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Incomparable.
2: ¿Quién canta ahí, Lila Cuellar?
1: Sí, canta Marcos Witt.
2: Don Marcos.
1: Esa canción me gusta mucho, con esa canción conocí a Dios.
2: ¿De verdad?
1: ¿En serio? Yo soy bautizada por la iglesia cristiana desde los 15 años. Y esa canción estaba en esa época, o sea, hace 1600 años. Estaba muy saliendo mucho, como muy fuerte para ese entonces. Entonces me quedó como muy grabada en el corazón. Y con esa canción oro en mi casa y con esa canción adoramos a Dios en mi casa con mi hijo, por Dios. Me
2: mire,
1: encanta.
2: Hoy está de cumpleaños Jonathan Mark Witt Holder. Más conocido como Marcos Witt. Nació en San Antonio, Texas, un 19 de mayo del 62.
1: Imagínate.
2: Conocido como Marcos Witt, cantante, compositor, autor, conferencista y pastor estadounidense. Yo no sabía que ese man era
1: increíble.
2: Ese
1: man es al servicio de Dios. Yo pues no creo que sea tan santo. No hay nadie santo, pero sí el man es muy entregado. Y en lo que conozco de su trayectoria, como todo lo que mencionaste, el man es un siervo de Dios. Muy
2: su juicioso. Música, ¿quién no ha cantado la música de Marcos Witt?
1: No, y que esto lo toca a uno, o sea, si usted no siente nada con esta canción, mi amor, usted está endiablado, usted está hecho satán.
2: Revísate.
1: O sea, revísate, mi amor, arrodillate, mi amor, porque esta canción es bien linda, es una canción de adoración bien importante en el mundo de la música cristiana. Pero no solo Marcos Witt está de cumpleaños, también se celebra el Día Mundial de, adivine.
2: No sé qué.
1: O sea, ¿alguna vez le han tocado el intestino?
2: ¿El intestino grueso o el delgado?
1: Bueno, yo el delgado. No, mentiras, es que hoy es el Día Mundial de la Enfermedad Inflamatoria Intestinal.
2: Ah, no,
1: sí.
2: No sabía, no tenía idea.
1: Se conmemora para crear conciencia sobre enfermedades crónicas del sistema digestivo como la colitis.
2: La colitis, sí.
1: Que es se llama colitis ulcerosa. Y la enfermedad de Crohn, ajá. Así se les llama. Se producen como una inflamación persistente del intestino. O más bien, donde el sistema inmune ataca por error al propio tejido, causando dolor abdominal, causando... diarrea, cansancio y afectación en la calidad de vida. Hoy es el día no nacional, no mundial. Es mundial de la enfermedad inflamatoria intestinal. Un aplauso para todos los intestinos del departamento.
2: Y la encontré su canción.

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20: En Colombia son las 3 de la tarde, 59 minutos.
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0: A las 4 de la tarde, 31 minutos en Radio 1, en este martes, hoy es martes, pi, la semana cortica, pero igual.
1: Toca.
0: Esta reflexión es doble, la del lunes y la del martes.
1: Sí, Lila. Señor, pues es que lo decías tú, hoy arranca una nueva semana, sí, en martes, pero arranca. Punto final. Y eso además tiene algo muy bueno de Jota y Ochentes. El martes llega sin tanta presión, como diciendo, bueno, arranquemos suavecito, pero arranquemos. Que esta semana venga con muy buenas noticias, es mi deseo desde acá, desde la cabina, desde el máster, que venga con llamadas que alegren, con música que suba el ánimo, por supuesto, de Radio 1, con personas que sumen bonito, rodearse de gente importante, gente, no hablo de gente con estatus de nada, gente importante, valiosa, que nos sume y no que nos reste. Y si algo no sale como estaba planeado esa semana, pues que no falte el sentido del humor, porque hay días que se arreglan más que con una sonrisa, con humor, con mucha gracia, así como nosotros, BJ, que nos reímos de todo, ¿no? Acá reímos, disfrutamos y eso en realidad es terapia. Y ojo a esos pequeños trucos para subir el ánimo. Dormir bien ayuda a más de uno a descansar. Hay que dormir no solamente 6 horas, lograr las 8 sería una muy buena opción. Dormir bien ayuda más de lo que uno cree. Una chocolatina también a veces arregla media tristeza. Y escuchar una canción, por supuesto, en Radio 1 98.3, ayuda a cambiarle el ritmo al día. Feliz inicio de semana. Una semana corta, pero con muy buena energía de parte de nosotros acá en Radio 1, en los 2 a las 2.

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1: En Colombia tenemos las 4 de la tarde, 44 minutos. 4:44 a esta hora las noticias con César Sánchez.
2: Familia Radio 1, buenas tardes. Como siempre, un gusto saludarlos. Bienvenidos al resumen de noticias. Les cuento rápidamente que en la vía hacia Bogotá por ahora se reporta normalidad, en la vía Villavicencio-Granada igualmente. Por ahora la única novedad es en la vía Puerto López-Puerto Gaitán, en el sentido Hotel Lagos. Esto es en el punto registro 17+00, por labores de mantenimiento está obligando a paso a un carril, paso controlado, para que lo tenga en cuenta y evite llegar tarde hacia su lugar de destino. Por ahora la noticia del momento la entregó hace algunos minutos el alcalde de Villavicencio, Alexander Vaquero, donde confirmó que para este sábado, si no ocurre nada extraordinario con el clima, se va a poner en servicio el viaducto 3, que permitirá fortalecer o mejorar o normalizar incluso ya la captación de agua para la ciudad de Villavicencio, que pues ha estado en situación de crisis durante poco más de un año, y se espera pues que ya no solo mejore este sistema, sino que además aumente y se llegue a un récord histórico de 2.000 litros por segundo para mejorar la captación. Esto obviamente será un alivio gigante para la ciudad, que pues adolece o viene adoleciendo pues ya de este suministro, aunque también hay que decir que en los últimos días pues bajaron las quejas de la gente, porque también ha venido llegando el servicio con más periodicidad y con más fuerza, y esto también hay que decirlo gracias a las dos fuentes alternas que creo pues a través de la empresa de acueducto en Quebrada Honda y en Susumuco, Quebrada Blanca y Susumuco, estas que están en la zona oriental de Villavicencio, nororiental de Villavicencio, y que ha ayudado pues notablemente a mejorar el servicio. En otras noticias, la policía confirmó hace algunos minutos la captura de dos reconocidos delincuentes, alias Bonilla o Águila 2 y alias 25 o Churretín. Esto en el municipio de Puerto Lleras, correspondiente al desarrollo de la Operación Tokio, y que estos sujetos son presuntos integrantes del Frente Iván Merchán de la Coordinadora Nacional del Ejército Bolivariano, conocido como Segunda Marquetalia. Estos sujetos están vinculados principalmente a la difusión de panfletos intimidatorios, dinamizar extorsiones y quema de maquinaria, vehículos e infraestructura allí en esta zona del sur del departamento. En el procedimiento se halló una pistola, 23 cartuchos, 6 teléfonos celulares y panfletos extorsivos. Y otra noticia que ha causado revuelo y que muy seguramente se dará información más amplia en las próximas horas, tiene que ver con la captura del concejal del municipio de Puerto Gaitán, conocido como Cachay. Este cabildante, pues concejal en ejercicio de este municipio, la Perla del Manacacías, se le vincula por presunto abuso sexual y acceso carnal contra una menor de edad. Esto, hechos ocurridos durante unas festividades recientemente allí en el municipio de Puerto Gaitán, y por eso pues dada la gravedad de este asunto y que la joven era menor de edad, pues esto lo está llevando una unidad especial que se llama Unidad Especial de Investigación de Delitos contra Niños, Niñas y Adolescentes, la UENA, que es una unidad especial de la Fiscalía, y por eso pues se espera que ya en los próximos minutos pues se adelanten los actos urgentes y posteriormente pues ya la audiencia de legalización de captura y de imputación de cargos de este concejal. Es lo que tengo para contarles por ahora, mis amigos. Más adelante, o mejor mañana, nos escuchamos con más noticias en las Mañanas de Uno.
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3: En Radio 1, 4:54.
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3: En Colombia faltan 5 para las 5.
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